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0: Son las 6:17.
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1: Ya son las 18 horas 6 de la tarde con 22 minutos. Aquí te seguimos acompañando a través de la mejor. ¿Cómo estamos, mi estimado George? George, allá en Acatlima. Buena tarde. Dice el tremendo güero, alias el ratoncito. ¡Ay, qué bárbaro! Ese compa. ¿Cómo dice el meme? Ese compa ya está patas para arriba. No. Órale, pues. Saludotes para el tremendísimo Emanuelito. Hola, Gabo, ¿cómo estás? Buenas tardes. Saludos para ti. Ando con gripa. Sí, es lo que veo también mi compañera Dalia. Hace rato que la estaba escuchando, se oía enfermita, se oía un poco mormada. Y es que los cambios de temperatura están a la orden del día, pero si no se alimentan bien, no hacen ejercicio, no salen a correr todas las mañanas como yo. Yo a las 3 de la mañana salgo a correr. Sí, efectivamente, salgo a correr a los perros que no se callan, hijo de los tiros. No, perro, cállese, hijo de los tiros. Acá es que yo acababa de llegar, primo, yo acababa de llegar de la fiesta. A esa hora apenas uno le va agarrando el sueño, se va uno tratando de dormir, y los perros con su escándalo parece que tienen fiesta. No. Hola, Gabito, buena tarde, te saludo con mucho gusto y te estamos escuchando aquí en la colonia Sinaí. Órale, pues, salud para todos mis amigos de la Sinaí, de la Fidepal, de la colonia San Dieguito. ¿Qué más colonias? Ah, bueno, pues la colonia Antorcha, por supuesto. Mis amigos de Acatlima, la gente de Aguadulce, no, ya hay muchas colonias por allá, saliendo a México, ya pegándose a la desviación para este Rancho Rincón, que realmente es Tabernillas, la desviación a Tabernillas. Ya hay muchas colonias por allá, estamos muy poblados estamos, ¿no? Antes creo que mucha gente se acordará, apenas estábamos viendo ahí el paseo de los Chirundos y que quedó muy padre, muy bonito. Pero se acordarán ustedes, señores que viven ahí en Santa Teresa, que del puente que ahora está el distribuidor vial del reloj, ese distribuidor vial pues no estaba, el puente no estaba, era el río Mixteco tal cual y había una hamaca. Un puentecito de maderas que agua así te agarraba en lluvias. Oh, que se mecía. Estaban amarrados de dos árboles. Creo que todavía uno existe. El otro creo que se cayó. El otro sale a un taller mecánico que se encuentra por ahí, a un ladito de lo que hoy es el puente, enfrente de del distribuidor vial del reloj. Ahí estaba esa hamaca. Y entonces muchos chavos que en ese entonces no querían dar la vuelta por la carretera internacional para irse a una conocida discoteca que de vez en cuando pues todavía están actividades, me refiero al Cazador, dentro de un hotel, pues tenían que cruzar por ahí, cruzaban por esa hamaca. Imagínate cruzar por esa hamaca a las 11, 12, 1 de la mañana que salías de la discoteca, o cuando te ibas apenas a las 7, 8 de la noche, 9, 10, cruzar por ahí y luego atravesabas y eran puros terrenos de milpa, me parece, ya no recuerdo. Yo, esas historias realmente me las contaron mis abuelos. No es que yo haya cruzado por ahí, no, yo soy de la nueva obra esta de los Chirundos para acá. Pero de cuando curtían pieles. Vámonos, ya a las 6 de la tarde con 26 minutos. Que se reactive el Lemon Rooms. 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Vámonos, 6 de la tarde, 26 minutos. Aguanta, MS.

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6: Cuentan que un día un maestro le preguntó a sus discípulos, ¿por qué grita la gente cuando está enfadada? Los discípulos pensaron unos momentos, porque perdemos la calma, contestaron. Pero, ¿por qué gritar cuando la otra persona está a tu lado? Preguntó el maestro. ¿No es posible hablarle en voz baja? ¿Por qué gritas a una persona cuando estás enfadado? Los discípulos dieron algunas otras respuestas, pero ninguna de ellas agradó al maestro. Finalmente, el maestro les explicó. Cuando dos personas están enfadadas, sus corazones se alejan mucho. Para cubrir esa distancia deben gritar, para poder escucharse. Mientras más enfadados estén, más fuerte tendrán que gritar para escucharse uno a otro. Luego el maestro preguntó, cuando dos personas se enamoran, ellos no se gritan, sino que se hablan suavemente. ¿Por qué? Porque sus corazones están muy cerca. La distancia entre ellos es muy pequeña. El maestro continuó. Cuando se enamoran aún más, ¿qué sucede? No hablan, solo susurran y se vuelven aún más cerca en su amor. Finalmente, no necesitan siquiera susurrar, solo se miran y eso es todo. Así es cuando están cerca dos personas que se aman. Luego el maestro dijo, cuando discutan, no dejen que sus corazones se alejen, no digan palabras que los distancien más, porque llegará un día en que la distancia sea tan grande que no encontrarán de nuevo el camino de regreso.
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1: Ya son las 18 horas, 6 de la tarde con 46 minutos. Es el momento de que ustedes, amigos míos, se preparen para el espacio de A Toda Velocidad. Ya viene Juan Carlos Campuzano. Yo me voy a despedir en este instante para que ustedes disfruten de ese espacio, agradeciendo bastante a todos los que nos están sintonizando. Mañana nos escuchamos en punto de las 11 de la mañana en el programa de Recuerdos de la Mejor. Y más tarde, viernesito, viernes sonidero, viernes de música para bailar en Conexión Grupera. Así es que nos escuchamos mañanita, si el primerísimo, el de hasta arriba, no nos permite.
0: 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Son las 6:47.
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4: No corras, te vas a caer.
5: No toques eso, está sucio. Deja. Yo lo hago por ti. Ponte suéter para que no te dé frío.
4: ¿Te suenan esas frases?
5: Tal vez las escuchaste de niño, o tal vez tú mismo las dices ahora como papá o mamá. Nacen del amor, sin duda. Pero la ciencia advierte que cuando el cuidado se convierte en control excesivo, los hijos no crecen más seguros, sino más frágiles.
6: Ahí ponlo donde estaba. Mañana venimos por él.
5: La crianza implica tres cosas fundamentales. Proteger a los hijos para que no corran peligro.
4: Formarlos para que desarrollen habilidades con seguridad y confianza.
5: Y enseñarles a construir relaciones afectivas basadas en el buen trato. Cuando estos elementos funcionan bien, los padres se convierten en la principal figura de apego del niño. Pero cuando el miedo y la ansiedad dominan la relación, aparece la sobreprotección parental. A estos padres se les conoce como hiperpadres o padres helicóptero, porque sobrevuelan constantemente sobre las decisiones y actitudes de sus hijos. Evitan ponerles límites.
4: Les resuelven los problemas.
5: Incluso les hacen la tarea.
4: Responden de inmediato a cada demanda
5: y se sienten tremendamente culpables cuando no pueden evitarles cualquier momento desagradable. Todo por un miedo en el que ven al mundo como un lugar amenazante y quieren librar al niño de toda dificultad. ¿Y qué pasa con esos niños cuando crecen? Las consecuencias son serias y van más allá de lo que uno imagina. Falta de autonomía.
4: Baja autoestima.
5: Miedo constante ante lo desconocido.
4: Una gran necesidad de aprobación para sentirse valiosos.
5: Además, como siempre les resolvieron todo, cuando enfrentan un problema de verdad, tienden a huir o a paralizarse. La lista continúa. Altos niveles de estrés, falta de empatía e incluso conductas antisociales. Es una cadena que empieza en la infancia y puede arrastrarse hasta la vida adulta. El problema de un niño sobreprotegido es que nunca prueba cómo puede volverse independiente y autónomo. Pero hay buenas noticias. La sobreprotección se puede prevenir. Primero, observándote a ti mismo. ¿Tu nivel de estrés o ansiedad está guiando tus decisiones de crianza? Si es así, no dudes en pedir apoyo profesional. Segundo, presta atención a tu hijo. ¿Qué necesita realmente? ¿Protección o espacio para explorar? Identifica sus características, sus fortalezas y lo que de verdad requiere de ti. Tercero, escucha a otros padres. Comparte experiencias. A veces, la mejor guía viene de quien ya transitó ese camino. Y sobre todo, detente y respira antes de actuar. El día a día puede acelerarnos tanto que olvidamos que los hijos necesitan tropezar para aprender a levantarse. Cuidar no es lo mismo que controlar.
4: Amar no es lo mismo que impedir.
5: Los hijos no necesitan un helicóptero que sobrevuele cada paso que dan. Necesitan una base segura desde la cual lanzarse a conocer el mundo, con sus raspones incluidos. Porque un rodillazo raspado se cura con una gasita, pero la falta de autonomía puede doler toda la vida. Con información de la doctora Mariana Gutiérrez Lara, de la Facultad de Psicología de la UNAM. Les saluda Mónica Genis.
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1: Hola, ¿qué tal? Buenas noches. Gerardo Cruz, y con esta información concluimos los contactos express generados este día. Autoridades auxiliares de las agencias de Santa Teresa y Vista Hermosa exhibieron a un presunto delincuente acusado de dañar las instalaciones del pozo de agua potable que suministra de ese servicio a las dos comunidades. Ante ello, el agente de Santa Teresa, Gaspar Méndez Pacheco, señaló que esas comunidades no van a permitir que

de telefonía celular y la fibra óptica, lo cual ha suspendido de manera intermitente los servicios de internet y telefonía móvil a diversos usuarios en Uruapan y comunidades de la Mixteca. Hasta aquí con la información. Continúe en sintonía de la mejor. Buenas noches.

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Son las 7 en punto. 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

0: del programa más veloz de toda la radio en la Mixteca. Y señores, hoy como cada noche, estamos contentos y felices de poder estar con ustedes una vez más. Recuerden que en esta noche tenemos bastantes secciones. Tenemos la cereza del pastel, que es la trivia musical. Y también tenemos para ustedes el consejo del día. Recuerden, amigos, que están a través de la 105.3 de FM saludándolos en esta noche, su amigo y servidor Juan Carlos Campuzano, en esto que se llama A Toda Velocidad.
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0: La frase de esta noche de jueves dice así: tu trabajo mueve el mundo. Es una forma de reconocer que lo que haces como conductor tiene un impacto mucho mayor de lo que parece a simple vista. No significa que literalmente mueves el planeta, sino que tu labor hace que todo funcione. Si transportas personas, ayudas a que lleguen a sus destinos, a su trabajo, escuela, hospitales. Si llevas mercancía, haces posible que haya productos en tiendas, comidas en mesas y materiales en fábricas. Si conduces a diario, formas parte del flujo que mantiene activa a la sociedad. En otras palabras, es una manera de decir: tu esfuerzo, aunque a veces parezca rutinario, es esencial para que la vida de muchas personas siga adelante. Esta fue la frase de hoy.
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0: Ahora sí, mi bandera, comunicarse conmigo 953-53-209-18-220-04 o a través de los mensajes vía WhatsApp 953-109-91-43 para que me digas qué rola va a entrar en este espacio de El Semáforo Musical.

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Aquí nomás las 7:21, 7:21 es jueves y como cada jueves tengo para ti parte del reglamento de tránsito de la heroica ciudad de Huajuapan de León, Oaxaca. Y es que, atención automovilistas de Huajuapan, porque les vamos a compartir un resumen del artículo 42 de la Ley de Tránsito y Vialidad del Estado de Oaxaca, donde este artículo establece que los vidrios de los vehículos no deben llevar polarizados ni ningún otro material que reduzca la visibilidad, excepto cuando ese acabado haya sido instalado de fábrica. Además, recuerda que todo propietario o conductor tiene la obligación de mantener su vehículo en óptimas condiciones mecánicas, ambientales y de seguridad. Estas medidas buscan proteger a quienes circulan por las vialidades y contribuir a un tránsito más seguro para todos. Es parte del reglamento de vialidad de la heroica ciudad de Huajuapan de León, Oaxaca, para que estés informado y no te agarren desprevenido, porque tú lo dices, somos la mejor y estás en a toda velocidad. Recuerda que en el siguiente bloque musical tendremos la sección del semáforo musical. Ya tengo las tres rolitas listas y preparadas para que sepas en un ratito cuál será por la que tú vas a votar.

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1: Aquí nomás. 7:34, señoras y señores, estamos entrando ya en este espacio, el espacio del semáforo musical, donde las tres canciones que ya nos propusieron están a punto de salir de escena para que usted la escuche, y si alguna de ellas le late, le agrada, le gusta, pues vote por la rola. Por cierto, el saludo a mi paisano, el Duraznito desde Acatlán, York. Saludos, hermano, a ti y a toda la racita que anda ahí en su unidad móvil manejando el vehículo automotor, donde, bueno, pues transportan a las personas que llevan a sus lugares, donde les piden el aventón, ¿no? Les piden el servicio. Saludos, mi querido Duraznito. Y vámonos rápidamente con la número uno. La número uno de esta noche. Usuario 29 se reporta con nosotros. Ya nos manda su saludo y su mensaje para solicitar su rola. ¿Cuál será esa rolita, mi querida Camila? Saludos y adelante.
2: Yo propongo para el semáforo musical La Puerta Negra de los Tigres del Norte.
1: The Door Black se llama la rola.
2: Saludos para el amigo Casimiro.
1: Saludos, Casimiro. ¿Y cómo suenan los Tigers del Norte?

0: más, hasta ahí nomás, productor, para que se alegren en el corazón con esta de los Tigres del Norte. Es la número uno, número uno, número uno, número uno, pero esto no se acaba hasta que se acaba. Ya nos mandan desde el barrio Bravo de San José el audio, mi brother, para que nos diga cuál será la rolita número dos, que será esta propuesta, mi brother, adelante.
1: Yo propongo de toda velocidad el semáforo musical de Grupo Libra, canción Es Demasiado Tarde.
0: La canción del Grupo Libra es la composición de la Ronquita de México.

0: Oiga nomás, qué buenas rolas están proponiendo nuestros amigos de El Auditorio en esta noche de jueves. Pero nos vamos con la tercera indiscordia, la número 3. Ya se reportan desde Santa María Xochixtlapilco y nos piden cuál será la rolonona que nos pide mi querida Maruca. Adelante.
1: Hola Juan Carlos, buenas noches. Hello. Saludos para ti. Estamos en toda velocidad. Yo propongo la canción de Pedro Infante, que te ha dado esa mujer. Gracias.
0: ¿Qué te ha dado esa mujer? ¿Cómo suena?
2: ¿Qué te ha dado esa mujer? ¡Ay!

tercera rola de Don Pedro Infante, ¿qué te ha dado esa mujer? Es la propuesta número 3 y nos vamos entonces a recapitular la número 1, la puerta negra de los Tigres del Norte. La número 2 es Demasiado Tarde del grupo Libra. Y la número 3 es ¿qué te ha dado esa mujer de Don Pedro Infante? El momento de votar es ahora, el 953-53-209-18-220-04 o a través de nuestros mensajes vía WhatsApp 953-109-91-43. A votar ahora.

0: estacionamos en este corte. En un momento continuamos.
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0: 5 minutos, estamos entrando ya en el espacio de el voto por voto, casilla por casilla. Vamos a saber qué canción será la ganadora. Recuerda, 953-53-209-18-220-04 o a través de los mensajes vía WhatsApp 953-109-91-43. Llamada telefónica en la línea 14, la tenemos. Muy buenas noches, ¿por cuál será su voto?
1: Hola, picosito hermoso.
0: Hola, preciosa de mi vida y mi corazón.
1: ¿Por
0: cuál?
1: La dos.
0: Por la 2, que es la canción de Demasiado Tarde del Grupo Libra. Saludos, mi querida María Luisa. Le mando un besote con todo mi cariño. Y ya el Grupo Libra tiene el voto en esta noche. Por aquí nos vamos con los mensajes. Y vámonos recio, mi querido productor, porque esto se está poniendo sabroso. Terminación 64. Dice, yo voto por la número 2. La número 2 está agarrando vuelo. Mari, muy buenas noches. Dice, mi voto es por la número 3. Es don Pedro Infante. El saludo. Terminación 79 nos dice, muy buenas noches. Un voto por la número 3. Saludos y bonita noche. Saludos. Terminación 79. La terminación 29 en esta noche nos manda el mensaje de audio. Vamos a escuchar, productor.
2: Yo voto por la número 1.
0: La número 1. Saludos por los Tigres del Norte. Doña Vicky dice, muy buenas noches por la Puerta Negra. Gracias y feliz noche. Saludos. Muy buena noche, mi querida Vicky. Por acá, Usuario 28 ya se reporta con su mensaje de audio, productor. ¡Suéltalo!
2: Yo voto por la número 1 de los Tigres del Norte.
0: La número 1 de los Tigres del Norte. Y eso está poniendo sabroso. 3 para la 1, 2 para la 2 y 2 para la número 3. Terminación 24 nos dice, excelente noche, mi coso. Vámonos por la número 3, número 3, número 3. Es don Pedro Infante. Casimiro nos dice por la número 1, Campuzano. Y saludos para Camila. 4 votos para la número 1. Fran desde Tlaxiaco nos dice, mi hermano, buenas noches, bro. Vámonos por la 1, excelente noche. Y tú, mi querido hermano, acabas de hacer ganar la canción de los Tigres del Norte. Con ello nos despedimos, señoras y señores. Qué buena se puso esta contienda. Ustedes aquí mandan, ustedes aquí deciden. Yo solamente se las pongo. Y las rolas también.

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0: Son las 8:11.
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0: Son las 8:37.
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0: Son las 9:21.
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Después de una noche de lluvia, el cielo amaneció poblado de nubes ligeras. Se extienden como mechones delgados y forman un dibujo tenue que comienza a pintarse de rosa conforme avanza la llegada del sol. No hay forma de distraerse de esa belleza, sobre todo cuando se la mira por encima de los volcanes que vigilan eternamente el Valle de México. El Popocatépetl y el Iztaccíhuatl se van matizando con la luz de la mañana bajo ese cielo de belleza excepcional. Sara lo observa todo. Embelesada, desde la ventanilla del autobús en el que está llegando a la Ciudad de México después de unas cortas vacaciones. A la vuelta de cada curva del camino, la imagen vuelve a aparecer y la maravilla se repite. Sara es pintora y sabe mirar con atención y disfrutar de las sorpresas cotidianas que sus ojos le regalan. Ella es una enamorada de los paisajes. Los busca y los disfruta en cada uno de los momentos de su vida. Y después sabe plasmarlos en sus cuadros con un lenguaje pictórico muy particular. Interpreta lo que vio y lo comparte con quienes apreciamos su obra. Esto la ha convertido también en una conocedora de la pintura de paisaje y de su historia. Desde las delicadas acuarelas chinas de la más remota antigüedad hasta los grandes paisajistas europeos de los siglos XIX y XX. No hay nada que se escape a su entusiasmo y su asombro. Los paisajes verdaderos siempre la remiten a alguno de sus pintores favoritos. Y por eso, no puede ver los paisajes de nuestro país sin pensar en José María Velasco, uno de los más grandes pintores que ha dado México, cuyas obras atraparon para siempre la memoria de los montes, los valles y las cuencas. ¿Y tú? ¿Te tomas el tiempo para mirar los paisajes? ¿Qué sensaciones te acompañan cuando lo haces? Definitivamente, el observar un paisaje es una inyección de energía y de buen ánimo. Es algo que nos sana, nos relaja y nos da buenos bríos. A veces la vida nos regala la posibilidad de viajar y observar paisajes extraordinarios en lugares como el Gran Cañón, las Barrancas del Cobre o las Cataratas de Iguazú. Pero no es indispensable ir tan lejos. También en la ciudad podemos encontrar rendijas para mirar el paisaje y embelesarnos con la vista de un árbol, un jardín, el cielo azul o las nubes. Eso también es una fuente de energía y de salud, como comprobó el Dr. Roger Aldrich, profesor del Centro de Arquitectura para la Salud de la Universidad Tecnológica de Chalmers en Gotemburgo, Suecia. Él observó la convalecencia en diferentes hospitales de 46 pacientes que habían pasado por una cirugía. 23 de ellos estuvieron en habitaciones cuyas ventanas colindaban con los muros de otros edificios. Y la otra mitad estuvo en habitaciones con vistas a un jardín. El periodo de recuperación de los segundos fue notablemente menor y mantuvieron en todo momento un ánimo más sosegado. Un parque, un bosque dentro de la ciudad, las montañas a lo lejos y hasta las siluetas y las luces de los edificios pueden formar entornos de belleza que vale la pena detenernos para observar. Si percibimos la salud no solo como ausencia de enfermedad, sino, sobre todo, como fortaleza y plenitud, veremos que tomarnos el tiempo para observar el paisaje es de gran importancia, porque nos procura minutos para nosotros mismos en el que podemos alimentar nuestro buen ánimo.

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0: ¿Sabías que Charles Darwin, el científico que cambió para siempre nuestra forma de entender la vida en la Tierra, probablemente era intolerante a la lactosa?
1: Que se casó con su prima,
0: tuvo 10 hijos y pasaba sus días encerrado en casa, enfermo, escribiendo cartas. Hoy no vamos a hablar de Darwin de los libros de texto. Hoy vamos a conocer a Charles, al ser humano detrás de la teoría. Charles Darwin nació en 1809 en Inglaterra y vivió durante la época victoriana,
1: un tiempo de esplendor científico,
0: pero también profundamente religioso y conservador. Darwin era parte de ese mundo. No fue ningún rebelde social. Venía de familia acomodada, con recursos suficientes para dedicarse a investigar sin preocupaciones económicas. Uno de los grandes retos hoy es ver a ese Darwin más humano, entender su contexto, porque la gente del siglo XIX tenía otras ideas, otras lógicas. Y aquí viene un dato que rompe mitos. Cuando Darwin se subió al barco Beagle, no tenía idea de qué era la evolución.
1: Y cuando se bajó tampoco.
0: Fue hasta 2 años después, entre septiembre y octubre de 1837, que su pensamiento dio el gran salto. Las especies sí cambian, pero guardó esa idea durante 20 años, hasta que en 1858 recibió una carta de un joven llamado Alfred Russel Wallace, quien desde Indonesia le contaba que había llegado a las mismas conclusiones. Esa carta lo sacudió y lo obligó a publicar por fin El origen de las especies en 1859. Después del viaje, Darwin se casó con su prima Emma Wedgwood y tuvo 10 hijos. Estaba enfermo crónicamente y casi no salía de casa, pero escribió cartas. ¡Miles de cartas!
1: Se conservan más de 15.000.
0: Dirigidas a amigos, familiares, médicos y científicos de todo el mundo. En ellas, habla de sus problemas económicos, de sus días buenos y malos, del dolor por la muerte de su hija Annie, que falleció a los 10 años, y que, según se cuenta, era la que más quería. Durante años se especuló que Darwin había contraído el mal de Chagas en Sudamérica o que padecía males psicosomáticos, pero un análisis detallado de sus cartas,
1: realizado por el médico Mike Dixon y el historiador Gregory Radic,
0: concluyó algo mucho más sencillo. Era intolerante a la lactosa, una condición común que explica muchos de sus síntomas. Dato para cerrar con orgullo. Las ideas de Darwin llegaron a México en francés alrededor de 1870, de la mano de Santiago Sierra, hermano de Justo Sierra, quien las publicó en el periódico El Libre Pensador bajo el seudónimo Eleuteros. En nuestro país, el darwinismo no generó grandes debates biológicos, pero sí encendió discusiones políticas y filosóficas entre los pensadores del siglo XIX. Así que la próxima vez que pienses en Darwin, no imagines solo al sabio con barba blanca en un retrato. Piensa en un padre de 10 hijos que escribía cartas sin parar,
1: que le dolía el estómago después de tomar leche
0: y que necesitó 20 años de dudas para publicar la idea más poderosa de la biología. Porque la ciencia no la hacen dioses, la hacen personas de a pie. Con información del doctor Juan Manuel Rodríguez Caso, de la Facultad de Ciencias de la UNAM. Les saluda Mónica Genis.
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4: 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Oye, esto se va a volver un meme, ¿no? Regresa Grupo Firme con un nuevo sencillo. El tema se llama Vuelve. O sea, la neta se ponen emotivos, digo, con su característica pachanga, pero pues se ponen emotivos con el Vuelve. Y aquí el meme, ¿no? Porque la morra le va a responder, ya supérame. Bueno, pues ahí está, ¿no? Lo nuevo de Firme. Sí está algo bien, la neta. O sea, si escuchas la rolita, sí te vas por ahí. Y vienen cosas tremendas, ¿eh? Con Grupo Firme, para que estén pendientes en el flashazo grupero con el reportero Corta.
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con toda la intensidad, con todas las ganas, con toda la energía, con toda la fuerza. Estamos ya iniciando nueva jornada en este último día de julio. Mañana le estaremos dando la bienvenida al mes de agosto. Pero por lo mientras, disfrute, viva su día. Hoy, por cierto, celebrando a los Nachitos. Estamos celebrando a San Ignacio de Loyola. Si tú eres Nachito o Nachita, muchas espero requetiertas. ¡Felicidades! Oigan, también hoy estamos conmemorando nada más ni nada menos que el Día Mundial de los Guardaparques. Hoy estamos conmemorando también el día del aguacate. Hoy se conmemora el Día del Aguacate. Ya estamos nada más ni nada menos que el 31, que es el 212, el duocentésimo, duodécimo día del año. Nos restan tan solo 153 para culminar, para terminar, para finalizar. Y hoy justamente, como ya les había comentado, Día Mundial del Aguacate o la Palta. ¿Tú cómo lo conoces? Normalmente en México es el aguacate. El Día Mundial de los Guardaforestales o guardaparques. Y bueno, pues también comentarles que aparte de San Ignacio de Loyola, se conmemora San Calimero, Santa Elena, San Fabio, San Germán, San Justino, Santos Pedro, Duan y Manuel Pug, San Tertulio de Roma y San Everardo. ¿Llevas alguno de estos nombres? Hay que reportarse ya con nosotros para mandar el gallito feliz y por supuesto anotarlos a la lista cumpleañera. El 953-53-20918-220-04 y por supuesto la vía mensajes WhatsApp 953-109-9143. ¡Ánimo, raza! Las 7:09.

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mañana con 22 minutos, 7:22 en este momento. Ha llegado el espacio del gallito feliz, el gallito de la mejor 105.3. No acepta imitaciones, no hay otro igual. Oigan, repórtense con nosotros, ya lo saben, el 953-53-209-18-220-04 a través de la vía mensajes WhatsApp 953-109-91-43, como ya lo hacen nuestros amigos, como todas las mañanas. Saludamos con mucho cariño, con mucho gusto a mi querida amiga Chepi. Dice muy buenos días, Juan Carlos. Hoy se acaba la celebración de nuestro mes de cumpleaños. Saluditos, lindo día, bendiciones. Es correcto, Chepis. Un abrazo para ti, te mandamos una lluvia de gallitos. Hoy termina nuestra... Y sí, lo dices bien, ayer me celebraron aquí en la empresa, pues después de todos estos días de fiesta en julio. Bueno, pues no habíamos podido hacerlo. Ayer aquí me festejaron los compañeros. Les mando un saludo bien cordialote a todas y todos. Oiga, por acá también mando el saludo en esta mañana para mi amigo Casimiro, ya está reportando con nosotros. Ya nos manda la postal de los buenos días, justamente con su perro fiel, un negro, pero negro chulo. Saludos, mi querido Casimiro. Anda ya caminando, anda ya disfrutando de la compañía de su fiel amigo, su escudero. Mi querida Grace nos manda ya también la postal de los buenos días. ¿Qué tal, mi querida Grace? Te mando un saludo especial para ti ahí en la colonia, Tepeyac. Por acá, usuario 21 nos dice muy buenos días, el gallito feliz a mi tío Ney Medina Soriano, que nos escuchen San Andrés de Micuti de parte del sobrino. También para mis papás Onofre y Maricela, que escuchen Santa Teresa de parte de sus hijos y nietos. Además, para el sobrino Axel Michel Medina Hernández, que escuchen Santa Teresa de parte de sus abuelos y tíos. Excelente, excelente mañana, muy, pero muy buenos días. Por acá también se reporta a mi amigo Gregorio, como todos los días, bien temprano, le mandamos su saludo. El compa Casimiro nos dice muy buenos días. Buenos días, Campu, el gallo para todos los de Santa María Camotlán, a familia Chávez. Y ciertamente se fue julio y se marchó. 7:24. Tengo más gallito, pero esto será en un ratito más. Síganse comunicando aquí nomás, a través de la mejor FM.

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3: Hola, ¿qué tal? Muy buenos días. Les saluda Brenda Villarreal la mañana de este viernes 31 de julio de 2026 y este es un avance informativo de lo que le daremos a conocer en punto de las 8 de la mañana en Primer Contacto. Alista sección 22 protestas por visita de la presidenta Claudia Sheinbaum Pardo a Huajuapan. Exhiben a presunto delincuente en Santa Teresa. Materialistas de la SAEO bloquearon carretera Huajuapan-Acatlán, exigen pago de adeudos. Exige el MUL a gobierno retirar bloqueo de la Uvisor, quedan incomunicadas 6 comunidades. Exige el SUTSEO asignación de cargas horarias a docentes del CONALEP en Santiago Guajolotitlán. Con esta y mucha más información les esperamos en punto de las 8 de la mañana en Primer Contacto. Les saludo Brenda Villarreal, continúe en sintonía de la mejor, muy buenos días.
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Y aquí nomás las 7 de la mañana, ya con 45 minutos. Estamos entrando en el segundo espacio de este gallito feliz a través de la cadena de radio más grande e importante de toda Latinoamérica, porque tú lo dices, somos la mejor. Y en esta mañana saludo con mucho gusto y cariño a Odalis Rojas García, allá en Vista Hermosa, está celebrando cumpleaños. Muchas felicidades a ti. Te mandamos una lluvia de gallitos de parte de toda tu familia, mi querida Odalis. Muchas, pero requete hartas felicidades. Un abrazo. Ya te anotamos para la lista cumpleañera al ratito a las 9:50. Estaremos mandándote tus mañanitas, al igual que a nuestro amigo Miguel Ángel Vázquez Vargas, que ayer celebró más de 15 allá en Tamazulapan del Progreso de parte de su abue. Muchas felicidades. Te mandamos una lluvia de gallitos y también te anotamos en la lista cumpleañera. Por cierto, también para Wiselmi Vargas Santiago, está cumpliendo, mañana va a cumplir 17, más de 17. Muchas felicidades, mi querida Wiselmi. Muchas felicidades, te mandamos tu gallito feliz. También para Diana Analí Vargas Santiago, que ella el lunes, más de 20, va a celebrar cumpleaños de parte de su abue Isabel López López, allá en el barrio de San Cipriano. Muchas, pero requeteartas felicidades para Diana, Wiselmi y Miguel Ángel, que son sus nietecitos de nuestra querida Chave. Muy buenos días, les mandamos su gallito feliz a todos mis amigos allá en Tamazulapan del Progreso, en especial para las de las personas del barrio San Cipriano. Oigan, por acá también mando el gallito para nuestro amigo 03, que nos dice, muy buenos días, el gallito feliz para Carlitos Jesús, que nos escucha en San Isidro, Zaragoza, de parte de su abue y de sus tíos. Muy buenos días, Carlitos Tocayo. Por acá mi amigo Francisco Frank nos dice, excelente inicio del fin de semana para todos, y el último día del mes, que suenan las cornetas del portable de lujo, ya andamos laborando como debe de ser, mi hermano, con el permiso del de arriba. Muy buenos días para ti, muy buenos días para toda la racita que ya anda levantada chambeando como debe ser. Jackson del tráiler. Oigan, por acá también el saludo a mi buen amigo Pepe Méndez. Dice, muy buenos días, Juan Carlos, que tengas hermoso y bendecido viernes. Feliz fin de semana. Échame un claxon, como de que no, mi hermano. Con gusto y cariño. Illinois para ti, hermano. Mi querida amiga Conchita dice, buenos días, Juan Carlos, mándale una lluvia de gallitos a todos mis nietos y el claxon para toda la gente de Tezotlán. Saludos para ti de parte de Conchita Martínez. Saludos, preciosa, muy buenos días. Gallito feliz, como de que no, con mucho gusto y el claxon. ¡Qué rica pitahaya! Después de una rica caminata nos comimos algo rico y está sabrosísimo. Se ve en el platito, en el fondo, el panorama tan precioso allá en Tezotlán. Les mandamos el saludito bien bonito. Oye, por acá mi amigo Roberto dice, muy buenos días, mi hermano, para mandar un grito de Tarzán a toda mi gente de Guadalupe de Cisneros, de parte de Roberto Urbano desde Belmar, New Jersey. Hermano, bendiciones, saludos, y el grito del Tarzán, cómo no, y se hace presente. Muy pero muy buenos días, el saludo y bendiciones para todos y todas en este muy pero muy feliz viernes. Que sea bendecido y que sea lleno de muchas cosas muy positivas y muy buenas. Yo soy Juan Carlos Campuzano el Picoso. Al ratito regreso en la lista cumpleañera. Recuerda que ahorita de 8 de la mañana a las 9:05 se quedan con el espacio de Sistema Radiofónico Informativo Primer Contacto, porque tú lo dices, somos la mejor. Saludos, mi buen amigo Nachito.

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1: Ya soy grupero con el reportero. Oye, qué regustísimo me da presentarles, ¿verdad? El capítulo 3 de Palomazo Norteño. Es que sí da gusto, los vatos la están bueno, ya la aprendieron desde hace años, pero les ha ido de maravilla. Palomazo Norteño, ¿verdad? Puro viejón en el escenario de aquellos tiempos. Y ahora esta nueva producción, ¿verdad?, que están presentando, que trae varias rolitas, pero todas cumbiancheras, ¿verdad?, de eso que viene siendo el clásico cumbias norteñas. ¿Qué andas haciendo, verdad? La de tan bonita, la de la chiquilla cariñosa, ¿no? Pues esos señores se la saben de todo a todo, ¿verdad? Entonces ahí está Palomazo Norteño. Con capítulo, ¿verdad? 3, que ya venía el 1, ya venía el 2. Y que ahora, pues, los vatos, ¿verdad?, tranquilamente dicen, bueno, uno de cumbias, ¿no?, como debe de ser. Y ahí lo presentan. Así es que, pues, un proyecto que comenzó como salvavidas, ¿verdad?, que saliera nomás para la renta. Porque, pues, ya, ¿verdad?, los señores, pues, ya estaban en eso de que me voy, me quedo, me voy, me quedo. Y les vino un segundo aire como a nadie en la historia. ¡Corta!

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0: tal? ¿Cómo les va? Bienvenidos a este espacio de Primer Contacto. Viernes, por fin viernes, último día de julio, pero la semana no acaba. A ver, ya Víctor Santos estaba emocionándose y Brendita también emocionándose, pero la jornada continuará este fin de semana para el Departamento de Noticias, para llevarles a través del Sistema Radiofónico Informativo Radio Huajuapan a cada uno de sus hogares lo que pues mañana se prevé, la visita de la presidenta Claudia Sheinbaum a la región de la Mixteca. Ya más tarde estará en la región de Valles Centrales. Hoy, ya viernes 31 de julio de 2026, les saluda Gerardo Cruz. Diversa información que estaremos desmenuzando a lo largo de estos minutos en Primer Contacto. Esta música de fondo nos va a dar a conocer Juan Carlos Campuzano el porqué, pero esta mañana saludo con mucho gusto a mis compañeros Víctor Santos, Juan Carlos Campuzano. ¿Cómo están, compañeros? Excelente viernes.
1: Hola, ¿qué tal, Gerardo? Juan Carlos, muy buenos días. Como bien lo mencionas, vaya días que se han presentado esta semana, días que parecían muy tranquilos y bueno, han estado llenos de información, llenos de...
0: Estabas tranquilo, Víctor.
1: Estabas ayer muy tranquilo, sin embargo, pues se vino un día lleno de información que más adelante les haremos a conocer. Y como lo mencionas, pues este fin de semana también diversa información que se va a generar con la visita de pues la presidenta Claudia Sheinbaum. Ya varias situaciones que se han ido generando en esos días, Gerardo, Juan Carlos, y también a nivel nacional, pues también se ha generado bastante información, Juan Carlos.
2: Así es, muchachos, estamos entrando ya en este espacio de Primer Contacto en la edición de este viernes 31 de julio de el 2026. Hoy iniciamos con esta gran música de The Beatles, porque en 1968 empezarían a grabar un 31 de julio esta canción, Hey Jude. Y bueno, pues también comentarles que estamos ya cursando nada más ni nada menos que el día duodécimo día del año, el día 212. Nos restan tan solo 153 para culminar este maravilloso 2026. Ya hoy se termina julio, por fin le decimos adiós. Y hoy se conmemora el Día Mundial de los Guardas Forestales. Por otra parte, es el Día Mundial de la Palta, o también conocido como el Día Mundial del Aguacate. Hoy también una festividad importante es el Día de San Ignacio de Loyola. A todos los nachitos y nachitas,
1: muchas felicidades.
2: Muchas felicidades.
0: Quedan estos temas, estos días célebres, el día de hoy, 31 de julio. ¿Y qué nos depara el clima en los próximos minutos, en las próximas horas? Vamos a saludar con mucho gusto esta mañana al meteorólogo de la Coordinación Estatal de Protección Civil y Gestión de Riesgos, Cuthberto Ruiz Jarquín.
3: Saludos, amigo Gerardo. Pues ya el último día de julio y cerramos con pues buenas precipitaciones. Los últimos 5 días hemos tenido lluvias importantes en gran parte de la Mixteca y este día van a continuar así las lluvias. Lluvias en forma de lloviznas, chubascos, una que otra tormenta aislada, actividad eléctrica, una que otra racha de viento, pero todavía los remanentes de la onda tropical número 22, que pasó muy activa, va a dejar algunas lluvias en la Sierra Sur, Mixteca, Valles Centrales, pero continúan las lluvias, así es que no hay que bajar la guardia. Por otro lado, temperaturas, pues con pocos cambios, mismo patrón de los últimos días, algo caluroso en horas centrales del día, pero el amanecer, desde luego, algo fresco, entre los 13 y 14 grados amaneciendo, con algunas variaciones en algunos municipios altos. Algunas áreas de niebla al amanecer, poco densas, pero son pocas variaciones. Así se va a mantener el fin de semana, con lluvias, tormentas aisladas. El patrón es similar debido al paso de ondas tropicales. Cuídense mucho. Nos escuchamos el próximo lunes.
4: Pues entonces, muchachos, ya se les les ha hablado que se retiren de la agencia, que ya no vengan a cometer fechorías porque perjudican a la comunidad, pues. Pero pues sé lo que se le ha recomendado, pero les gana la ansiedad.
5: Sí, en primer lugar, es de que atienda la coordinadora, hay muchos temas pendientes en la cuestión del sistema educativo. Lo segundo es de que ya se acabó el ciclo.

0: Una vez que vayan a hacer un presupuesto en las finanzas para coberturar a los planteles, lo hagan de manera un poquito más delicada, porque si no se gestiona a tiempo un techo presupuestal, es natural que los planteles van a tener problemas.
1: Están en la comunidad de Sabana, son los del Ubisor los que están bloqueando ahí en la calle, en la que comunica San Juan Copala, y afectan a las comunidades de San Juan Copala, de Cieneguilla, de Ladera, de Rastrojo, de Coyuchi y de Río Metate.
2: Son las 8 de la mañana con 7 minutos. Hemos escuchado las voces de la noticia, las voces de la información. Una de ellas del agente municipal de Santa Teresa, Gaspar Méndez Pacheco, al pedir a los pobladores que se porten bien, que eviten hechos delictivos. De lo contrario, va a pasar como lo que ocurrió ayer. Detuvieron a un presunto delincuente, fue sorprendido robando prácticamente temas del pozo de agua potable que suministra de este vital líquido a los pobladores de Santa Teresa. Ante ello fue llevado a la cárcel de esa agencia y posteriormente exhibido, esto con también el respaldo de la autoridad auxiliar de Vista Hermosa, quien también fue víctima de robo. Y ante ello, Víctor, dijeron: a ver, quien venga acá y se porte mal, no le iba a ir nada bien.
3: Así es, Gerardo, como bien lo comentas, nos decía o informaba el agente de Santa Teresa que ya es un acuerdo de reunión esta...
2: De asamblea,
3: de esta situación en donde, pues, persona que se ha sorprendida haciendo ese tipo de actos delictivos, pues, son llevados a la agencia de Santa Teresa, son encarcelados y posteriormente, pues, exhibidos ante la comunidad. Y pues ayer tomaron el acuerdo posteriormente de entregarlo a la Policía Municipal de Huajuapan para llevarlos, pues, a la Vicefiscalía y que, pues, ahí dictaminen su situación.
2: Su situación jurídica.
3: Así es, Gerardo. También otras de las voces que, pues, escuchábamos es la de el coordinador de la Comisión Política del MULE, donde, pues, exigen al gobierno federal y estatal, pues, retiren el bloqueo, Gerardo, que ya desde hace días hemos dado a conocer, pues, inició la Ubisor a la altura de la Sabana Copala, en donde, pues, también nos comenta el coordinador del MUL, ya las comunidades que pertenecen al MUL también ya son afectadas, sobre todo en el desabasto, pues, de los suministros de la canasta básica de alimentos, y pues exige al gobierno, tanto federal como estatal, se retiren estos bloqueos, Gerardo, que, pues, como ya lo comentábamos en ocasiones anteriores en Hilo Expresión, unos contra otros, y esto que parece que va a continuar con más y más bloqueos y más situaciones, Juan Carlos.
4: Y es que, hablando de bloqueos, también ayer se suscitó por parte de los camioneros materialistas de la Alianza de Sindicatos y Asociaciones del Estado de Oaxaca, donde realizaron el bloqueo de la carretera federal 190 del tramo Huajuapan-Acatlán a la altura de la zona de Zapotitlán Palmas. Esto para exigir a la constructora de los trabajos de rehabilitación de esa vía el pago de adeudos por el acarreo de materiales pétreos que asciende a 2,500,000 pesos.
2: Y esto no se acaba ahí. Ya tienen el bloqueo en la Sabana Copala, lo que ocurrió en Santa Teresa, este bloqueo de la Huajuapan Acatlán, pero alístense porque ya la sección 22 está preparando a todo su ejército, 3,200 docentes del sector Huajuapan, únicamente del sector Huajuapan, para darle una cálida bienvenida a la presidenta Claudia Sheinbaum, y qué mejor que en el monumento al general Lázaro Cárdenas del Río, ubicado en el Boulevard Tierra del Sol y Canción Mixteca. La presidenta estará presente para generar supervisión, la evaluación de recursos dentro del Plan General Lázaro Cárdenas del Río, y dice la sección 22, a ver, momento, la Asamblea Nacional Representativa tiene una consigna: estar presente el magisterio oaxaqueño o de la CENTE, donde se presente la mandataria federal. Así es que hoy arriba Oaxaca la presidenta, mañana se prevé su visita a la Mixteca, y esperemos que no ocurra lo que ocurrió el 22 de noviembre en Tepozcolula, cuando irrumpieron los docentes en el mitin de la mandataria federal.
4: Y bueno, también dentro de estos temas estaremos abordando sobre el de Tecpan de Galeana, el municipio hermanado con Huajuapan, que señala que las acciones de seguridad son elementales para el desarrollo de las comunidades. Por ello, piden se generen acciones que permitan atender esta problemática en ese municipio guerrerense y en los

0: municipios hermanados con Huajuapan de León. De estos y muchos otros temas más estaremos abordando a lo largo de estos 60 minutos de información en Primer Contacto.
1: Bueno, y continuamos con la información, con la visita de la presidenta Claudia Sheinbaum a Santo Domingo Tonalá y también a esta ciudad de Huajuapan de León. La sección 22 ha convocado a sus bases del sector Huajuapan a realizar acciones de protesta para exigir a la mandataria federal atención a sus demandas. Pero es Brenda Villarreal que nos tiene mayor información.
2: El representante del sector Huajuapan de la sección 22 y adherida a la Coordinación Nacional de Trabajadores de la Educación, Miguel Ángel Ortiz Velasco, informó que este primero de agosto maestros de esa gremial se movilizarán en el Monumento al General Lázaro Cárdenas, ubicado en Huajuapan de León, para exigir el cumplimiento a la minuta firmada y una mesa con la presidenta Claudia Sheinbaum Pardo en el marco de su visita a la región de la Mixteca. Indicó que entre las demandas está el equipamiento tecnológico y mobiliario para las instituciones educativas y la falta de pago del servicio de luz que deja a los estudiantes sin el servicio básico.
3: Sí, en primer lugar, es de que atienda la coordinadora, hay muchos temas pendientes en la cuestión del sistema educativo. Lo segundo es de que ya se acabó el ciclo escolar. Y 2025-2026, ya va a iniciar el 2026-2027, y en el caso de que no han otorgado el recurso que se firmó en minutas de acuerdos con la presidenta, no se ha hecho el depósito a los padres de familia de los uniformes escolares. Ya vamos a empezar el nuevo ciclo y no se ha visto esa voluntad. Pues en la jornada de lucha pasada se quedó que a más tardar el 30 de junio iba a hacer depósito. Ya estamos a un mes y no se ha realizado ese depósito. Entonces, por el momento es eso, la exigencia es de que se cumpla para que se les dé el recurso a los padres de familia de los uniformes del ciclo pasado, y ahorita que vamos a iniciar este nuevo ciclo, también que se está dando en tiempo y forma, porque no es posible pues de que ya vamos a iniciar otro ciclo y no han hecho el depósito.
2: Ortiz Velasco mencionó que serán 3.200 maestros quienes decidirán en el punto de reunión las acciones a realizar.
3: Vamos a decidirlo ese día con toda la estructura del Comité Ejecutivo Seccional, con todos los compañeros secretarios generales y la base que va a estar presente ese día. Vamos a decidir qué acciones se van a realizar si es que la presidenta no quiere dialogar.
2: De acuerdo a la convocatoria, la concentración se iniciará a las 9 de la mañana. Informó para Primer Contacto Brenda Villarreal.
0: Gracias, mi querida Brenda. A las 8 de la mañana, ya con 15 minutos, vamos a una primera pausa comercial, pero al regreso tendremos mucha más información.
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13: Estamos de regreso en Primer Contacto, 8:17 a.m. A quien va en carretera, conduzca con precaución. Hay que respetar los límites de velocidad y también pues agradecer a quienes nos están sintonizando a través de la 105.3 en cada uno de sus hogares. Continuando con la información, esta información que dimos a conocer de manera oportuna en esta frecuencia y a través del sistema radiofónico informativo Radio Huajuapan, donde autoridades auxiliares de Santa Teresa y Vista Hermosa detuvieron, en el caso de Santa Teresa, detuvieron a un presunto delincuente, quien llevaba pues ya consigo material del pozo de agua potable que dejó sin servicio de este vital líquido a los pobladores. Fue trasladado a la cárcel y los agentes de Vista Hermosa y de Santa Teresa pues señalaron que no van a permitir que personas ajenas a su comunidad o inclusive de su propia comunidad cometan actos delictivos. Por ello fue exhibido y posteriormente este presunto delincuente entregado a la policía municipal. Pero de ello nos da a conocer los detalles Víctor Santos.
14: Pobladores y autoridades de las agencias de Santa Teresa y Vista Hermosa detuvieron y exhibieron a un sujeto acusado de sustraer equipo del pozo de agua potable, acto que dejó sin servicio a ambas comunidades pertenecientes al municipio de Huajuapan de León. El agente municipal de Santa Teresa, Gaspar Mendoza Pacheco, informó que el detenido fue sorprendido robando parte de la infraestructura la tarde de ayer jueves en las inmediaciones de dicho pozo. Posteriormente, fue trasladado a la cárcel de la agencia, donde fue exhibido para dejar en claro que la comunidad no tolerará que se cometa actos delictivos en la zona.
15: Ya es un acuerdo de la comunidad de que pues a estos muchachos ya se les ha hablado que se retiren de la agencia, que ya no vengan a cometer fechorías porque perjudican a la comunidad, pues. Pero pues es lo que se le ha recomendado, pero es, les gana la ansiedad.
14: Por su parte, el agente municipal de Vista Hermosa, Marco Ramírez, señaló que su comunidad también fue víctima de la delincuencia en el pozo que suministra agua potable a sus habitantes hace aproximadamente 20 días. Por ello, respaldaron firmemente las acciones impulsadas por Santa Teresa para enviar un mensaje contundente contra la delincuencia en esa área de Huajuapan.
16: Por personas como ellas, pues está sufriendo la comunidad y lo reportamos con CFE. Nos dijeron que más o menos ese medidor tenía un costo más o menos de 16,000-17,000 pesos. Entonces, pues no sabían hasta el día de hoy si lo podía absorber todavía comisión o la agencia, ¿no? Entonces, pues, la verdad son cosas que afecta económicamente y que pues la agencia a veces no lo tiene, o más que nada el Comité del Agua Potable.
14: Cabe señalar que, tras su aseguramiento, el presunto delincuente fue exhibido esposado en una de las porterías de la cancha ubicada frente a la agencia municipal como muestra de repudio a sus acciones. Posterior a ello, los agentes de Santa Teresa y Vista Hermosa entregaron al individuo a elementos de la policía municipal, a quienes exigieron que se aplique rigurosamente la ley una vez que el detenido se ha puesto a disposición de la Vicefiscalía Regional de la Mixteca, informó para Primer Contacto Víctor Santos.
1: Continuamos con más información en esta mañana en Primer Contacto. Son las 8:21 a.m. y camioneros materialistas de la Alianza de Sindicatos y Asociaciones del Estado de Oaxaca realizaron el bloqueo de la carretera federal 190 tramo Huajuapan-Acatlán a la altura de Zapotitlán-Palmax para exigir la constructora de los trabajos de rehabilitación de esa vía el pago de adeudos por el acarreo de materiales pétreos. Pero es nuestro compañero Gerardo Cruz que nos tiene más información.
13: Camioneros materialistas de Huajuapan, adheridos a la Alianza de Sindicatos y Asociaciones del Estado de Oaxaca, realizaron este jueves el bloqueo de la carretera federal 190, tramo Huajuapan-Acatlán-Osorio-Puebla, a la altura de Zapotitlán-Palmas, para exigir a la constructora responsable de los trabajos de la rehabilitación de la carpeta asfáltica el pago de adeudos que asciende a 2.5 millones de pesos. El representante de los camioneros materialistas, Margarito Santos, Santos expresó que el adeudo viene desde el 5 de abril de este año, cuando iniciaron los trabajos de la rehabilitación de esa vía de comunicación, cuya licitación fue realizada por la Secretaría de Infraestructuras, Comunicaciones y Transportes, donde materialistas del ASAEO realizan el acarreo de materiales pétreos para la rehabilitación de esa vía de comunicación dentro del Plan General Lázaro Cárdenas del Río.
3: Ellos quedaron formalmente, pues, que nos iban a pagar cada mes. Entonces, hasta ahorita, ¿cuántos meses llevan? Y no hemos recibido ni un quinto, pues. Entonces, también nosotros tenemos presión de otras, por ejemplo, la trituradora, los que pidieron crédito y todo eso, pues, nos están presionando, ¿no? ¿Qué pasó, pues? Entonces, también, y con la empresa aquí también ya es justo, pues, ¿cuántos meses son? Y supuestamente ellos quedaron formalmente que cada mes, o de estamos a julio, fines de julio, ¿cuántos meses ya pasaron? Desde 5 de abril, y pues no, ni un peso vamos a recibir nada de ellos, pues.
13: Margarito Santos señaló que de no alcanzar acuerdos y la empresa constructora no les pague los adeudos, los camioneros materialistas continuarán con el bloqueo previo a la visita de la presidenta Claudia Sheinbaum este fin de semana a la región de la Mixteca, con el único objetivo de visibilizar las irregularidades que se generan por parte de las constructoras quienes realizan las obras en las diversas vías de comunicación que han sido autorizadas por el gobierno federal. Mencionó que la Alianza de Sindicatos y Asociaciones del Estado de Oaxaca respalda las acciones de los camioneros materialistas en Huajuapan con el único objetivo de que los materialistas reciban los recursos, ya que han erogado gastos desde el 5 de abril a la fecha y pese a la firma de 7 convenios para realizar el pago de los adeudos, estos hasta el momento no se han concretado, informó para Primer Contacto Gerardo Cruz.
0: Gracias, Gerardo. Las 8 de la mañana con 23 minutos. Y hablando de bloqueos, el Movimiento de Unificación y Lucha Triqui exige a los gobiernos federal y estatal actúen para retirar el bloqueo en la Sabana Copala que mantienen la Ubisoft, ya que dicho bloqueo ha dejado incomunicadas a 6 comunidades, quienes poco a poco empiezan a tener problemas de abasto de alimentos y de servicios. La información completa nos la presenta nuestro compañero Víctor Santos.
14: El coordinador de la Dirección Política Colectiva del Movimiento de Unificación y Lucha Triquimul, Octavio de Jesús Díaz, exigió a los gobiernos estatal y federal tomar acciones para retirar el bloqueo que mantienen desde el pasado martes integrantes de la Unidad de Bienestar Social de la región Triqui, Ubisor. Dicha movilización se ubica sobre la carretera federal que conduce hacia Putla, así como a la altura de la Sabana, en el tramo hacia San Juan Copala. De acuerdo con el dirigente, esta situación mantiene incomunicadas a 6 comunidades de su organización, las cuales han comenzado a registrar desabasto de alimentos y otros insumos básicos.
17: Que acusamos y exigimos a esta organización que no involucre a nuestras comunidades en situaciones locales o en situaciones internas que tenga la organización. Están en la comunidad de Sabana, son los del Ubisor los que están bloqueando ahí en la calle en la que comunican San Juan Copala y afectan a las comunidades de San Juan Copala, de Cieneguilla, de Ladera, de Rastrojo, de Coyuchi y de Río Metate.
14: De Jesús Díaz manifestó que el MUL le apuesta al diálogo, motivo por el cual reiteró el llamado a las autoridades federales y estatales para que actúen a fin de evitar confrontaciones. Asimismo, pidió que se exija a la Ubisor congruencia entre sus discursos y sus hechos para abonar a la paz en la región Triqui. Por otra parte, solicitó al gobierno del estado que, a través de los servicios de salud de Oaxaca, se realice el traslado aéreo a la capital oaxaqueña de uno de sus militantes, Clemente Martínez Bautista. El integrante del MUL resultó lesionado por impactos de arma de fuego en la cabeza y actualmente recibe atención médica en el hospital de Santiago Juxtlahuaca. Sin embargo, debido a que su estado de salud es reportado como delicado, requiere atención especializada.
17: Esta bala se incrustó en el cerca del cerebro, tiene una inflamación y desgraciadamente aquí en Oaxaca no se ha prestado los servicios de salud para poder atender y a trasladar al compañero. Claro. Es muy importante esta situación porque cada minuto que pase puede costarle la vida a nuestro compañero, que repito, fue interceptado por 2 personas desconocidas y que lo dispararon a quemarropa en el rostro.
14: Informó para Primer Contacto Víctor Santos.
13: Gracias, Víctor, por la información. Y también actualizando la información de los materialistas de la a SAEO que realizaron el bloqueo el día de ayer en la carretera federal 190 Huajuapan-Acatlán manifiestan que se van a concentrar en unos momentos más en el punto que estuvieron bloqueando el día de ayer, pero únicamente para frenar para parar la maquinaria, con el objetivo de seguir exigiendo atención a sus demandas, que es el pago de adeudos por 2.5 millones de pesos. Señalan que no habrá bloqueo, únicamente estarán suspendiendo los trabajos para exigir a la constructora atención a sus demandas. Así es que hay que conducir con precaución a quienes se dirigen hacia Acatlán o quienes vienen de Acatlán hacia Huajuapan de León. Y continuando con la información, justo nos trasladamos hasta la Mixteca Poblana, donde Griselda Sarabia nos da a conocer toda la cartelera. Ya prácticamente estamos en agosto y ante ello vamos a conocer la cartelera que tendrá el municipio de Chila de las Flores con motivo de su fiesta patronal en honor a la Virgen de la Asunción.
18: Muy buenos días, información desde la región de la Mixteca Poblana, damos a conocer que después de varios días de espera, finalmente fue presentada la cartelera oficial de la Feria Anual Chila 2026, que este año se llevará al lema Hermandad que una cultura que nos identifica. Las actividades desarrollarán del 12 al 17 de agosto, ofreciendo a los asistentes eventos deportivos, culturales, gastronómicos, artesanales y musicales. La presidenta municipal de Chila, María Teresa Rosas Andrade, informó que ya se encuentra listo el programa de actividades, destacó que se han implementado medidas para garantizar la seguridad de los visitantes, para lo cual se ha solicitado el apoyo de la policía estatal. Las actividades pues comenzarán el 12 de agosto con una tradicional calenda a las 16 horas, seguida de la coronación de la reina de la feria y un baile popular amenizado por diferentes agrupaciones. Para los días 13 y 14 de agosto se realizará una exposición gastronómica y artesanal a partir de las 12 horas. Además, el 13 de agosto se llevará a cabo torneos de básquetbol y voleibol, mientras que en el Teatro del Pueblo se llevará a cabo el encuentro de bandas musicales. El 14 de agosto la disputará la tradicional Copa La Asunción, torneo de fútbol que reúne equipos de la región. Ese mismo día, a las 21 horas, se desarrollará el jaripeo con la participación de una ganadería proveniente del estado de Guanajuato. El 15 de agosto se presentará la banda musical de la Policía Estatal. A las 19 horas también se llevará a cabo la primera parte de la tradición representación de la destrucción de Jerusalén. A las 16 horas, una de las expresiones culturales más representativas pues del municipio. Y es que durante esta jornada se realizará el tradicional festival de globos de Cantoya, una exhibición nocturna de drones. Por la noche, el escenario principal recibirá los armadillos y la banda Malecón. Las actividades continuarán el 16 de agosto con la segunda parte de la representación de Jerusalén. Asimismo, se efectuará una carrera de caballos y un jaripeo con la participación de toros y Rancho La Palma. Finalmente, el 17 de agosto se presentará en el Teatro del Pueblo una tradicional danza de Acatlán, considerada una de las expresiones culturales importantes de la región, para posteriormente dar paso al baile y clausura, con el cual concluirán todas las festividades del 15 de agosto en la Feria Anual Chila 2026, que se hace en honor a la Virgen de la Asunción, informó para Sistema Radiofónico Informativo Griselda Sarabia.
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0: Gracias, compañeros. Así concluimos este bloque de información. Ya a las 8:30 nos vamos a la pausa, pero antes, el precio de combustibles. Magna se mantiene en 24 pesos con 61 centavos, el precio por litro premium en 29 pesos con 51 centavos, y el diésel en 28 pesos 48 centavos.
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13: 8:33 a.m. Continuando con la información, acá se ha generado un debate, Juan Carlos, Víctor, con el tema de las carreteras. Esperemos que con la llegada de la presidenta Claudia Sheinbaum, pues la Secretaría de Infraestructuras, Comunicaciones y Transporte realice su trabajo. Muchos no les gusta estas críticas, Juan Carlos, Víctor, de que, oye, ¿por qué a la Secretaría de Infraestructuras? ¿Por qué es su responsabilidad? Que se den una vuelta, que verifiquen, porque ¿cómo está la carretera en los límites de Oaxaca, Puebla? Juan Carlos, tú que la recorres de manera constante.
0: Así es, Gerardo, pues la carretera se encuentra en pésimas, pero en pésimas condiciones, sobre todo el tramo de Zapotitlán hacia lo que es la entrada a Huajuapan de León, está ya prácticamente deshecha y pues el tema de las constructoras que vienen haciendo un trabajo perfecto, la verdad mi reconocimiento a esa empresa, viene haciendo un trabajo muy pero muy bueno, están levantando toda la carpeta asfáltica, todo lo que es la tierra, la vuelven a compactar de manera importante y sobre eso ya vienen tendiendo el asfalto, pero otros que nada más le rascan al pavimento, hacen raya.
13: La pintan.
0: Y sobre eso vámonos.
13: Sí, y ahí está el tema, ¿eh? La presidenta, el gobierno de la 4D dijo no va a pasar lo mismo del pasado. Está ocurriendo y lo peor de todo es que esas constructoras le siguen dando obra. Eso es lo peor de todo. O sea,
0: correcto.
13: Quienes realizan un buen trabajo, pues adelante, hay que seguir dándole obra pública, claro, de manera transparente bajo todos los procesos de licitación. Queda el tema, esperemos que esta visita de la presidenta pues tenga cosas buenas el día de mañana. Vámonos de lleno con el panorama nacional e internacional.
22: Justicia comienza a llegar, pero evidentemente aún no termina. Hay que esperar el tema de la audiencia de esta persona. Yo quiero estar en la audiencia y por derecho me corresponde estar ahí.
23: Es lo que tenía que comentar respecto a este tema y decirle paz, que Dios lo bendiga al exgobernador Jaime Bonilla. Como lo dijo nuestra presidenta Diana Montiel hace unos días, hoy por la mañana nuevamente la presidenta Claudia Sheinbaum Pardo, lo más importante es el movimiento.
24: De ninguna manera, jamás, como creen, vamos a querer censurar. Si hubiéramos querido censurar, ya lo hubiéramos hecho porque están los instrumentos, incluso la interpretación legal.
25: En nuestro país no está autorizada ninguna escuela bajo el modelo de educación militarizada. Ningún acto de violencia, abuso o maltrato puede justificarse con el concepto de disciplina.
26: A partir de esta fecha, del 10 de septiembre, comenzará formalmente la preparación de la elección en la que se renovará la totalidad de la Cámara de Diputadas y Diputados, 500 cargos de los cuales 300 serán electos por el principio de mayoría relativa y 200 por representación proporcional.
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28: No vino a defenderse como senador, vino a defenderse como presidente de un partido. Esto implica que aquí no está cubierto por la inmunidad parlamentaria que tanto se ha mencionado.
29: Y me siento muy orgulloso también de haber aperturado un debate nacional que es acorde a la necesidad de la globalización que se vive en materia de regulación de la inteligencia artificial.
30: Cada una tiene su participación y obviamente, como ya mencionó una abogada, pues
2: son diferentes tipos de participación que tienen.
5: ¿Ya fue vinculado?
6: Va a haber más detenidos. ¿Usted está en esa misma estructura? ¿Sí?
7: Confiamos en que pronto se pueda presentar con vida a José Luis y se haga justicia. Se sabe quiénes son los Talamontes. No pasa nada. Tiene que pasar algo.
8: ¡Vivo se lo llevaron!
7: ¡Vivo lo queremos!
8: ¿Dónde está? ¿Dónde está José Luis? ¿Dónde está?
9: México recuperó su dinamismo económico durante el segundo trimestre. El crecimiento fue amplio y estuvo apoyado por la industria, los servicios y la recuperación de las actividades primarias.
10: Es una relación que ahora está marcada por la colaboración entre el presidente Trump y la presidenta Sheinbaum. Esto incluye iniciativas como la operación dirigida contra el Mencho y otros líderes de cárteles, así como 4 de los 10 fugitivos más buscados por el FBI.
11: FBI's top 10 most wanted fugitives.
12: Atendido el salto cualitativo que se ha producido en la persistente entrada masiva de migrantes en nuestra ciudad, agravado en las últimas horas, la Junta de Portavoces considera urgente e inaplazable la adopción por parte del Gobierno de la Nación de las siguientes medidas: la declaración de emergencia nacional y el cierre de la mencionada frontera.
0: Las 8 de la mañana ya con 37 minutos, hasta aquí las voces de la noticia de la información nacional e internacional. Nos vamos ahora con la información impresa, los diarios más leídos de México.
4: Milenio.
0: Hoy Milenio está presentando en su portada de este 31 de julio del 2026. Milenio dice: García Harfuch atribuye a el R1 detenido el asesinato de Manso. El secretario federal de seguridad dice que el hombre aprendido en Atotonilco es quien ordenó. En tanto, líder de una célula del cártel Jalisco, matar al alcalde de Uruapan, ya son 31 capturados. Por otra parte, la irrupción de africanos en Ceuta deja 18 muertos. Además, meten 2,000 millones de pesos contra sargazo en Quintana Roo y Japón ofrece embarcaciones.
4: El Universal.
1: Esta mañana el Universal está publicando: cobran hasta 26 mil por suplantar el examen en línea de ingreso a la UNAM. En redes sociales se oferta el servicio para contestar la evaluación en línea de admisión para la UNAM, Politécnico y Bachillerato, con costos que van de 10 mil a 26 mil pesos. El mecanismo es acudir al domicilio del aspirante, instalar el equipo tecnológico y resolver el examen, mientras el sustentante permanece frente a la cámara fingiendo que realiza la prueba. No ofrecen certeza absoluta, pero presumen que nunca han tenido problemas. Si el pago se hace en efectivo, hay descuentos.
4: Excelsior.
0: Por su parte, Excelsior hoy publica: cae R1, habría dado orden de matar a Manso, cabecilla del cártel Jalisco Nueva Generación. Con la detención del presunto autor intelectual, suman 31 capturas por el homicidio del exalcalde de Uruapan, informó el secretario de Seguridad Omar García Harfuch. También hoy publica: clausura en zona de derrame, indagan si llegó al acuífero. FEGR abre carpeta. También éxodo marroquí, colapsa Ceuta, ven emergencia humanitaria.
4: La jornada.
1: Entre abril y junio, el mayor crecimiento de México desde el 2020. También esta mañana en su portada aparece: crisis migratoria en costa española, cruzan a nado 40 mil desde Marruecos. También esta mañana publica La Jornada: embajador Johnson resalta la caída de 35% en muertes por sobredosis en Estados Unidos.
4: Reforma.
0: Llega 27 veces más sargazo a México, pasa de fenómeno temporal a continuo en Quintana Roo y el Golfo. Recolecta Semar solo 13.30% de la macroalga que arriba a playas. También está publicando hoy: acusan del asesinato a sargento Estrellita y desbordan migrantes territorio español. Por otra parte, crece el problema, el sargazo requiere cada vez mayores recursos, plan AMLO, y en Florida registra récord. Además, cuestiona Monreal al INE por millonario presupuesto y sacan la roja Infantino y a Femex Food al bar.
4: El Financiero.
1: Sorprende PIB con avance del 2%. 2.1% en segundo trimestre. La economía mexicana se aceleró 2.1% anual en el segundo trimestre del año, lo que representó su mejor desempeño desde el cuarto trimestre de 2023, impulsado por los servicios. También esta mañana publica CAE el R1, autor intelectual del asesinato de Manso. Omar García Harfuch confirmó la captura del presunto autor intelectual del asesinato de Carlos Manso. Es la portada que aparece esta mañana.
4: El Economista.
0: Economía del país retoma la ruta de crecimiento. Subió 1.5% en el segundo trimestre. Los tres factores productivos mejoraron su desempeño. Es el mayor aumento a tasa trimestral desde 2020. El sector primario fue el más dinámico, creció 3.3%. La mejoría vino de factores temporales, pero no se prevé que sea sostenida, aseguran especialistas. También hoy está publicando en su portada: Microsoft ganó en bolsa 450 mil millones de dólares en tan solo una jornada.
4: El Sol de México.
1: El Sol de México esta mañana publica: rechazan cierre de escuelas militarizadas en Zacatecas y Aguascalientes, aseguran que seguirán operando. Otras cambian de nombre. La instrucción de la Secretaría de Educación Pública para que ningún plantel opere bajo un modelo militarizado desató una reacción en varios estados del país. Los gobiernos de Zacatecas y Aguascalientes rechazaron cerrar sus bachilleratos al sostener que cumplen con la normatividad vigente y anunciaron que buscarán mantenerlos abiertos para el próximo ciclo escolar mediante las gestiones con las autoridades federales.
4: El Heraldo.
0: Atrapan al R1, el que mandó matar a Carlos Manso. Gabinete de Seguridad. Omar García Harfuch, titular de la dependencia, confirmó la detención de Ramón Ángel N., afín al cártel Jalisco Nueva Generación, por el homicidio del exalcalde de Uruapan en noviembre de 2025. Hoy también está publicando: rechazan privatizar eventos. Cisma en la FIFA, UEFA y CONCACAF contra Infantino. También publica en su portada: cruzan miles nadando de Marruecos a España, mueren al menos 15.
4: Más información.
1: Rubén critica la censura, pero su sexenio fue censor. El ahora diputado federal advierte riesgos para la libertad de expresión en lineamientos para derechos de las audiencias. También esta mañana publican que no utilicen a México en la campaña de Estados Unidos, después de que el congresista republicano Carlos Jiménez acusara al gobierno mexicano de socavar la política estadounidense hacia Cuba. La presidenta de México, Claudia Sheinbaum, reclamó este jueves a Estados Unidos que no usen al país latinoamericano como piñón en la campaña electoral para las elecciones de medio mandato de noviembre.
4: La Razón.
0: Capturan al R1, lo señalan como asesino intelectual de Carlos Manso. Suman ya 31 detenidos. Por otra parte, anuncian 2 millones de pesos a estrategia contra Sargazo en Quintana Roo. Por otra parte, también está publicando: UEFA y CONCACAF se rebelan a plan de Infantino de privatizar FIFA. Y sacuden fisuras a 4T en al menos 5 bastiones.
4: La Crónica.
1: La Crónica esta mañana publica: cae actor intelectual de la ejecución de Carlos Manso. Se trata de Ramón Ángel N., alias R1, principal líder de los R's, una de las cédulas criminales más violentas del cártel Jalisco Nueva Generación. También esta mañana publica: migración fuera de control. Y también aparece en su portada: FGR cita a 7 marinos a comparecer por huachicol fiscal en el caso Farías Laguna.
3: 8:45 y continuando con la información, es nuestro compañero Víctor Santos quien nos da a conocer un posicionamiento generado el día de ayer en conferencia de prensa por integrantes del Sindicato Único de Trabajadores Docentes del Estado de Oaxaca, esto por la reducción de carga horaria a 2 de los agremiados.
13: Integrantes del Sindicato Único de Trabajadores de Docentes del Estado de Oaxaca, SUTSEO, del plantel 145 General Antonio de León, se manifestaron a las afueras de la institución para exigir la pronta intervención de la representación estatal del subsistema. La protesta busca que se garantice la asignación de carga horaria a 2 profesores pertenecientes a esta gremial, quienes fueron desplazados y dejados sin horas asignadas para el ciclo que está por comenzar.
14: En la visita que se tuvo con el licenciado Néstor Daniel Palancares Noriega, representante estatal estatal en el estado de Oaxaca. Nos comenta que esta solicitud de la apertura de un grupo más para poder sufragar estas necesidades de dispersión de carga horaria a los docentes de este plantel, nos dice que está en análisis y que el día lunes nos dará una respuesta.
13: La delegada sindical Margarita Mayra Hernández Toro explicó que el sindicato agrupa 48 docentes y detalló que esta problemática deriva de un ajuste presupuestal impulsado por el CONALEP. De acuerdo con la representante, este recorte no solo perjudica al personal de Santiago Guajolotitlán, sino que también genera afectaciones en los planteles de Salina Cruz y Oaxaca de Juárez. Ante este panorama, el gremio solicita entablar de manera urgente una mesa de diálogo con las autoridades correspondientes, con el objetivo de llegar a un acuerdo que impida que se ponga en riesgo el arranque de clases programado para el próximo 31 de agosto.
14: Pues nada más decirle aquí a las autoridades, principalmente de la representación estatal, que cada vez que vayan a hacer un presupuesto en las finanzas para coberturar a los planteles, lo hagan de manera un poquito más delicada, porque si no se gestiona a tiempo un techo presupuestal, es natural que los planteles van a tener problemas.
13: Hernández Toro señaló que confía en alcanzar los consensos necesarios para revertir la reestructuración planeada, la cual plantea reducir de 28 a 27 los grupos del plantel mediante la fusión de dos aulas de la carrera de profesional técnico bachiller en contabilidad. Agregó que esta medida provocaría un hacinamiento de alrededor de 40 estudiantes por salón de clases, una situación que consideran inviable para ofrecer una enseñanza académica de calidad. Finalmente, la dirigencia sindical reiteró la expectativa de concretar acuerdos favorables durante el mes de agosto que permitan mantener la continuidad de los 28 grupos originales. De esta manera, se evitaría la reducción de la carga horaria a cualquier docente y se aseguraría el inicio formal de las actividades académicas del semestre en la fecha prevista, informó para Primer Contacto Víctor Santos.
0: Gracias, Víctor. 8:47 y ahora nos vamos a trasladar a la información que se genera allá en Oaxaca capital, en la Verde Antequera. Nos informa Citlali que el staff de Los Sueños Nacional convocó a participar en la Guelaguetza hospitalaria. Desde Oro División Noticias.
15: Compartir es la esencia de la Guelaguetza y bajo esa particularidad la organización Staff de los Sueños Nacional convocó a la ciudadanía a participar en la Guelaguetza hospitalaria, evento que busca brindar a las familias con pacientes en el Hospital de la Niñez alimentos y sonrisa. Esta es la voz de Carla Bejarano, fundadora y directora de la asociación.
16: Estamos enfocando en un aproximado de 150 personas, esto basado en el censo que Trabajo Social nos envió, dependiendo de los niños que están hospitalizados. Entonces, más o menos estamos estimando un total de 150 personas a las que les llevaremos, pues, desde kits de higiene personal. Hay unas familias que están organizándose en poner esos kits, ¿no? Que van a llevar jabón de tocador, un shampoo, un cepillo de dientes, un rollo de papel, porque esto es indispensable para las familias que ya llevan, pues, esperando a su paciente, pues, ya semanas, ¿no? O sea, a veces pensamos que la estancia es como súper rápida, pero no, realmente hay niños que están hospitalizados, que tienen enfermedades complicadas con tratamientos largos. Entonces, eso hace que, pues, sus familias, pues, tengan que tener, pues, turnos largos en los que están allí con ellos en el hospital. Entonces, más o menos ese es el aproximado a las familias que queremos beneficiar.
15: Esta es la segunda edición y nació de recordar los orígenes de la Guelaguetza, que anteriormente tenía como esencia compartir entre los pueblos. La convocatoria consiste en llevar kits de higiene personal como shampoo, papel de baño, cepillo de dientes, jabón de tocador, elementos indispensables para las familias que llevan semanas de espera. Otros elementos que la ciudadanía pueden llevar es comida, agua embotellada, toallitas húmedas, despensa, pañales desechables, juguetes y cobijas en buen estado, repelente de insectos y sombrillas. Las personas que deseen ayudar pueden acudir el viernes 31 de julio a las 14:30 en el Hospital de la Niñez Oaxaqueña. No solamente es de entregar los artículos, se trata de convivir, porque a veces nada más las familias necesitan un abrazo o una palabra de aliento. Para Oro División Noticias, Citlali López.
1: Gracias, Itlali. Son las 8:50. Vamos a una pausa y regresamos con más información a Primer Contacto.
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3: Estamos de regreso en Primer Contacto, 8:52 y continuando con la información derivada de lo que se realizó en la Expoferia Huajuapan 2026, principalmente en la sesión solemne y pública de Cabildo con los municipios hermanados entre Huajuapan y pues de el estado de Guerrero, de Michoacán, de Morelos. Nuestra compañera Brenda Villarreal tuvo la oportunidad de entrevistar a autoridades de Tetpan de Galeana. Hablaron sobre un tema que aqueja no solo a Huajuapan, Tetpan de Galeana y al país, es en materia de seguridad.
21: La presidenta de Tetpan de Galeana, Alba Iris Soberanis Hernández, afirmó que su localidad se mantiene en una situación de paz y estabilidad en materia de seguridad, descartando la presencia de grupos criminales en su municipio. Señaló que las labores coordinadas entre los distintos niveles de gobierno han permitido mantener bajo control los índices delictivos en la demarcación. Detalló que este resultado responde a la implementación de las mesas de coordinación para la construcción de la paz.
22: Todos sabemos de la existencia de grupos fácticos. Sin embargo, no tenemos afectaciones. Tienen otras regiones, no lo sé, pero la verdad es que estamos en paz en nuestra región y eso nos favorece. Desafortunadamente hemos tenido afectaciones en la montaña, sin embargo, también se ha pacificado, se ha trabajado por esas mesas de regionales de La Paz para que esto vaya avanzando para bien de todos los guerrerenses.
21: Comento que para optimizar los trabajos, la región se ha dividido estratégicamente en dos sectores, sur y norte.
22: Muy estable, bendita la vida, es como la región más estable, somos la región Costa Grande. Guerrero en general ha disminuido sus índices de violencia, sin embargo, en este momento nuestro municipio está en ese top de estabilidad en tema de violencia, ya que como instrucción federal se llevan a cabo las mesas de coordinación para la paz. Sin embargo, en nuestra región están seccionadas en dos, región sur y región norte, por el tema de la distancia de nuestros municipios. Somos pequeños, pero en territorio somos extensos, entonces se complica estar en una sola reunión, por lo tanto es que está esta subdivisión que ha sido muy asertiva para poder tener estas reuniones de manera constante y continuar con la pacificación de nuestro estado.
21: Finalmente, menciono que el gobierno federal ha invertido recursos en su municipio a través de la construcción de 4 caminos artesanales, agradeciendo por el apoyo. Informó para Primer Contacto Brenda Villarreal.
1: Gracias a nuestra compañera Brenda, son las 8:55 a.m. y es momento de trasladarnos hasta Putla Villa de Guerrero con nuestro compañero Humberto González Marroquín, quien nos informa sobre los temas importantes de esa región.
2: Con el objetivo de fortalecer la conciencia ambiental y sumar acciones a favor del medio ambiente en el municipio de Putla, integrantes del comisariado de Putla iniciaron con la entrega de árboles destinados a la reforestación a representantes de los núcleos, instituciones educativas y público en general, manifestó Armando Alfonso Herrera Guerrero, presidente del comisariado ejidal de Putla. Este año, en una primera instancia, se realizará la entrega de 1.800 árboles de cedro, guapinol y moringa gratis, refirió el presidente del comisariado ejidal de Putla. Armando Alfonso Herrera Guerrero señaló que la COESBO entregó 1.800 árboles al ejido de Putla para la campaña de reforestación. Este año se va a priorizar el núcleo de Charloco.
5: Fuimos favorecidos con la entrega-recepción el pasado lunes 27 del presente mes, con la acreditación de 1.200 arbolitos de cedro rojo, 100 árboles de cuapinol y 500 de moringa. Así como el año pasado priorizamos a Tierra Colorada, hoy quisiéramos priorizar como anexo Charloco.
2: Herrera Guerrero comentó que también se estarán donando árboles a otros núcleos e instituciones educativas.
5: También tenemos contempladas a instituciones educativas que así lo deseen. Queremos también con un comité ciudadano también darle reforestar lo que sea posible en campo de aviación. Están invitadas también las agencias municipales pertenecientes al ejido de Putla y público en general que deseen aprovechar la cantidad de plantas que se comprometan a plantar.
2: Por último, el presidente del comisariado ejidal agregó que los árboles no tienen ningún costo, solo se pide el compromiso que se lleve lo que se va a sembrar.
5: No tiene un costo, los costos los solventamos nosotros en el caso de transporte, de gestión, los solventó el ejido. No tiene ningún costo ninguna planta, el único costo es el compromiso de que se va a llevar lo que va a plantar, ¿sí? Y no queremos ver plantas secas en el traspatio.
2: Desde Teprende en Putla informó Humberto González Marroquín.
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0: Ya a las 8:57 a.m. hasta aquí este bloque de información. Nos vamos a nuestra última pausa comercial, pero antes, si usted hoy va a cambiar sus dólares, hoy a la compra en ventanilla en 16 pesos con 81 centavos, y a la venta en ventanilla en 17 pesos con 81 centavos. Nos vamos a la última de nuestras pausas y regresamos a la parte final de este Primer Contacto.
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0: Y antes les damos a conocer que la Regiduría de Salud del Honorable Ayuntamiento de Huajuapan de León y el DIF Municipal los invitan a participar este martes 4 de agosto en la Jornada de Apoyo para la Salud de la Vista en el Parque Bicentenario, en el Salón de Usos Múltiples, en el horario de 11:30 de la mañana a 2 de la tarde. Único día el martes 4 de agosto donde pueden obtener su consulta refractiva de la vista, además de armazones de regalo y apoyo para micas graduadas. No te confundas, las jornadas de apoyo para la salud de la vista son únicamente el martes 4 de agosto en el Parque Bicentenario en el Salón de Usos Múltiples. 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
1: Son las 9:01 a.m. Le saluda Brenda Villarreal y le informo que la Fiscalía dio a conocer el siguiente comunicado. La Fiscalía General del Estado de Oaxaca dio cumplimiento a una orden de aprehensión en contra de una persona del sexo masculino identificada como COA por su probable responsabilidad en los delitos de homicidio calificado con ventaja y lesiones calificadas con ventaja cometidos en agravio de una mujer y otra víctima por hechos ocurridos en la región de la Mixteca. De acuerdo con la investigación ministerial, los hechos ocurrieron la noche del 5 de enero de 2025 durante un velorio que se realizaba en un domicilio ubicado en la comunidad de Sestiadero, perteneciente al municipio de Putla, Villa de Guerrero. Las investigaciones establecen que dos personas arribaron al lugar donde se llevaba a cabo el velorio buscando a un hombre, pero al no encontrarlo, atacaron con disparos de arma de fuego a una mujer, quien perdió la vida, mientras que otro de los asistentes resultó lesionado. Derivado de los actos de investigación realizados por la Vicefiscalía Regional de la Mixteca, el Ministerio Público reunió los datos de pruebas suficientes para obtener del juez de control la orden de aprehensión correspondiente. Como resultado de las labores de búsqueda y localización, elementos de la Agencia Estatal de Investigaciones ejecutaron el mandato judicial en la comunidad de Sestiadero, donde realizaron la detención del probable responsable, quien posteriormente fue puesto a disposición del Ministerio Público para ser presentado ante la autoridad judicial que lo requiere. La Fiscalía de Oaxaca tiene el compromiso de realizar trabajos ministeriales minuciosos y con estricto apego a la ley para que las víctimas directas e indirectas tengan pleno acceso a la justicia. En más noticias, una persona fallecida y al menos tres lesionados fue el saldo de un choque en la supercarretera Cuagnopala, Oaxaca, a la altura del kilómetro 35. El percance ocurrió la mañana de este viernes. Al lugar arribaron corporaciones de emergencia, quienes trasladaron a tres personas al hospital más cercano, mientras que otra persona murió en el lugar. Y por último, le doy a conocer que la Policía Municipal reportó la detención de 8 personas por cometer diferentes faltas administrativas.
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2: Y la frase de este día es de el agente municipal de Santa Teresa, Gaspar Méndez Pacheco, al señalar que por acuerdo de asamblea, quien delinca en inmediaciones de esa comunidad será detenido y exhibido, esto con el objetivo de evitar hechos delictivos en esa comunidad de Huajuapan de León.
0: Así lo dijo.
3: Ya es un acuerdo de la comunidad de que pues estos muchachos ya se les ha hablado que se retiren de la agencia, que ya no vengan a cometer fechorías porque perjudican a la comunidad, pues. Pero pues es lo que se le ha recomendado, pero les gana la ansiedad. Ya es un acuerdo de la comunidad de que pues estos muchachos ya se les ha hablado que se retiren de la agencia, que ya no vengan a cometer fechorías porque perjudican a la comunidad, pues.
2: Y de esta forma, cuando son las 9:05 a.m, agradecemos el favor de su atención, su preferencia hacia la mejor 105.3 de FM. Recuerde, a las 2:30 p.m. tenemos una nueva cita con más noticias en Libre Expresión. Continúe en sintonía de la mejor. Esta mañana en la operación técnica y conducción,
4: Juan Carlos Campuzano.
2: En la conducción,
5: Víctor Santos.
2: Agradezco a Brenda Villarreal. Le saludó Gerardo Cruz. Excelente viernes.

Antes de despedir este espacio, nos vamos con la música de The R.E.M. Y es que el día de hoy se conmemora el nacimiento de Billy Berry, baterista de esta banda R.E.M., quien nació en 1958.

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1: Y aquí nomás, después, inmediatamente después del espacio de Primer Contacto, nos vamos con la información de salud, como todos los días, con nuestros amigos de la tienda Nutrición 5 Estrellas, la tienda que atiende su salud. Es un gusto y un placer saludar al biólogo Edgar Aguirre, quien ya tenemos en línea telefónica. Biólogo, adelante con la información, nos escuchamos atentos. Muy, pero muy buenos días.
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0: 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Que tengan todos ustedes un excelente día y claro, aquí nos saludamos muy pronto. Muchas gracias.
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1: Son las 9:14.
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3: Hermanos míos, hijos de Dios, reciban todos ustedes este cordial saludo. Como siempre, mis queridos hermanos, aquí nos encontramos este maestro, este grupo de maestros, este grupo de iluminados, para recibir sus llamadas, para recibir sus mensajes, para brindarle guía, para brindarle orientación en esa problemática, en esa dificultad. Les quiero recordar, mis queridos hermanos, que soy maestro iluminado al servicio de las personas que tienen, que poseen problemas, dificultades o necesidades completamente desconocidas, de aquellas personas que luchan, que trabajan, que se esfuerzan, pero que infortunadamente no reciben ese buen beneficio por el cual se sacrifican día a día. Aquella persona que se siente sin suerte, aquella persona que se siente bloqueada, aquella persona que siente que hay una infelicidad en su vida. Yo le quiero invitar este importante día de hoy, mis queridos hermanos, a que usted llame, a que usted se comunique, a que usted participe en este programa. Al llamar usted a este programa, yo le brindaré una orientación sobre su problema o sobre su dificultad. ¿Qué es lo que vamos a hacer? Primordialmente y principalmente lo que vamos a hacer es saber si su problema proviene de algo natural o algo sobrenatural. Saber y desengañarnos de dónde es que proviene exactamente esa enfermedad de la cual a usted le ha costado mucho trabajo deshacerse. Tal vez usted ha buscado ayuda o ha visitado algunos lugares y no ha encontrado una respuesta positiva y principalmente no ha encontrado la solución a esa enfermedad o a ese problema. Tal vez usted en estos momentos tiene dudas, tiene incertidumbres, no sabe por qué razón o por qué motivo no está yéndole bien a usted en su vida o de pronto en la vida de sus seres queridos. De pronto usted no sabe por qué razón, por qué motivo ese familiar, su hijo, su esposo, su esposa está teniendo esos cambios repentinos de humor. De un momento a otro se convierte en una persona diferente o ya se convirtió en una persona diferente de la noche a la mañana. Entonces, aquí en este programa lo que vamos a hacer es poderle brindar a todos ustedes una orientación exacta, concreta y verdadera. Y vamos a buscar la solución a ese problema y a esa dificultad. A eso es que hemos venido nosotros aquí y por esa razón llevamos tanto tiempo aquí, mis queridos hermanos, porque gracias a Dios, gracias a nuestro Padre Creador, hemos podido entregar esos resultados positivos a las personas que han depositado la confianza en estos maestros, en estos iluminados. Yo lo voy a invitar rápidamente a todos ustedes, mis queridos hermanos, que están escuchando este programa, a que llame y se comunique.
4: 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Bien, mis queridos hermanos, pues vamos a brindarle orientación a las personas que nos están llamando, a las personas que nos envían sus mensajes. Igualmente le vamos a dar lectura a la mayor cantidad de mensajes que podamos. De lo contrario, si no alcanza a ser contestada su llamada o no alcanza a ser leído su mensaje, le invito a que al terminar este programa siga llamando, siga comunicándose y nos visite lo más pronto posible. Vamos a iniciar con esta llamada. Bueno, ¿cómo está mi hermana?
5: Pues bien, maestro.
4: Bueno, gracias a Dios, mi querida hermana. Le voy a pedir un gran favor, mi querida hermana. Quiero que se concentre, quiero que se mentalice en sus problemas y en sus dificultades. ¿Está bien?
5: Sí.
4: Perfecto. ¿Es usted católica?
5: Sí, claro.
4: ¿Cuál es el santo de su devoción?
5: San Juditas.
4: San Juditas Tadeo. Muy bien, patrono de las causas difíciles. Mi querida hermana, ¿es primera vez que nos llama?
5: Sí, de hecho, le estoy hablando porque mi mamá me la recomendó mucho.
4: Ah, bueno, qué bueno. ¿Su madre ya nos visitó?
5: Sí, ella ya había ido, hizo con ustedes un tratamiento de 6 meses por unas enfermedades que ella tenía y ya hasta ahorita, gracias a ustedes, mi mamá haga de cuenta que no tuvo nada.
4: Ya ella no...
5: En perfecta condición.
4: Ella nos visitó ya hace 6 meses.
5: Sí, ella ya los visitó.
4: Por los problemas en su barriga, bueno, descubrimos ahí que tenía un trabajo de maldad. Ya hoy en día me dice usted que ella está completamente bien.
5: Sí, ya ella está muy bien, entonces gracias a ella pues yo acudo a ustedes y les estoy hablando para que ustedes me ayuden.
4: Bueno, pues qué bonito, mi querida hermana, poder recibir esta llamada para brindarle la ayuda a usted. Y qué bueno que la haya recomendado una persona que ya nos visitó, una persona que ya comprobó realmente de que sí era posible retirar lo malo, retirar lo negativo que había en su vida, ¿verdad?
5: Sí, claro.
4: ¿Cómo se siente usted? Usted que vio la enfermedad de su madre, ¿cómo se siente usted hoy en día que la ve a ella? ¿Cómo la ve? ¿Cambió mucho? ¿Qué notó usted en ella cuando ya empezó a venir con nosotros?
5: No, pues más que nada, pues ya su alegría que le volvió en su rostro, ya la veo mejor, ya más activa, ya, porque pues sí, ella ya estaba pues muy mal, ya no se podía parar.
4: Bueno, pues bendito sea Dios, mi querida hermana. Qué bueno, gracias a Dios, gracias a ustedes también por la confianza, por la oportunidad que nos brindan de poderles servir en sus vidas, de poderles orientar, de brindarles ese buen consejo. Me alegra mucho, mi querida hermana, y qué bueno, me le envía un fuerte saludo a su madre, un fuerte abrazo, con mucho cariño, con mucho respeto, y pues vamos a empezar a darle orientación en su problemática, ¿está bien?
5: Sí.
4: Bueno, mi querida hermana, aquí percibo que es una persona del signo zodiacal de Acuario, una mujer noble, una mujer sincera, pero también una mujer fuerte, una mujer trabajadora, ¿verdad?
5: Sí, así es.
4: Aquí alcanzo a percibir rápidamente fuerte desesperación, fuerte intranquilidad. Usted es una mujer que trabaja todos los santos días, pero que hace más o menos unos 8 meses empezó a cambiar la suerte. No rinde el dinero, no hay progreso, no hay prosperidad.
5: Sí, así es. No tengo suerte, mi dinero no me rinde, así como lo agarro, así desaparece y no supe ni en qué.
4: Bueno, mi querida hermana, vamos a ver qué es lo que está pasando, porque aquí yo estoy percibiendo energías bastante fuertes, estoy percibiendo energías muy negativas y estas energías son de personas hacia usted. Y no solamente esto, yo aquí alcanzo a percibir, usted tiene un negocio, ¿verdad?
5: Sí, así es.
4: Bueno, usted normalmente siempre ha trabajado, como toda comerciante y como toda persona que se dedica a los negocios, usted sabe que hay temporadas buenas, que hay temporadas no tan buenas, pero que al fin y al cabo siempre se hace la lucha, siempre se hace el deber y se hace el trabajo para progresar y para salir adelante, ¿verdad?
5: Sí, claro.
4: Pero desde hace 8 meses exactamente usted viene teniendo toda esta temporada mala, le ha ido bastante mal.
5: Sí, muy mal. mal.
4: Bueno, mi querida hermana, le voy a decir algo y espero que usted lo pueda recordar. Hace un tiempo, y exactamente hablamos de 9 o 10 meses, usted tuvo un altercado ahí en su negocio con una persona. Le voy a querer recordar, con una señora, una persona que ustedes estuvieron en desacuerdo, se dijeron de algunas cosas, de algunas palabras, y esta mujer la amenazó a usted.
5: Sí, así es.
4: ¿Sí lo recuerda o no lo recuerda?
5: Sí, lo recuerdo.
4: Bueno, pues le voy a decir que esta persona, lamentablemente, mi querida hermana, es la que está haciendo todo esto para que usted fracase en ese negocio. Es la encargada de dañar su suerte, es la encargada de darle a usted todas las energías negativas que usted está teniendo en estos momentos. Esta es la persona, porque ella la amenazó a usted. En esa amenaza, ella le dijo que usted se iba a arrepentir de todo lo que estaban discutiendo ahí, ¿verdad?
5: Sí. Así es.
4: Yo le voy a decir una cosa y usted me sabrá decir si es verdad o si es mentira. Pero en esa discusión usted no tenía la culpa, mi querida hermana. Esta mujer trató de, como dicen por ahí, de pasarse de lista con usted, de llevarse un dinero que le pertenecía a usted, y esta mujer se disgustó mucho, se colocó bastante mal y fue cuando discutieron, ¿verdad?
5: Sí, así es.
4: Bueno, esta situación, lamentablemente, mi querida hermana, esta situación es la que la tiene usted hace 8 meses al punto, al pie de la bancarrota, mi querida hermana. Entonces, hay que prestarle mucha, mucha importancia a todos estos sucesos, porque de ahí es de donde se desprenden. Anteriormente, mis queridos hermanos, cuando una persona trataba o decía que iba a tomar venganza, pues una persona se cuidaba, de pronto le quería hacer algo, un golpe, cosas así. Hoy en día, mis queridos hermanos, lamentablemente, con toda esta proliferación de la maldad, de la brujería, de la acechanza, de la magia negra, pues es la forma más fácil, como dicen por ahí, el camino más fácil de dañar, de perjudicar a nuestro prójimo, es por medio de la maldad y de la magia negra. Entonces, esto fue lo que sucedió con usted, ¿de acuerdo?
5: Sí.
4: Bueno, le voy a pedir un gran favor, mi querida hermana, y quiero que por favor usted esté atenta. En su negocio, usted quiero que levante todo, mesas, sillas, todo lo que usted tenga en su negocio. Si tiene manteles, levante los manteles. Usted debe encontrar algo extraño, algo inusual ahí dentro de su negocio. Una bolsita pequeña, cualquier cosa extraña que usted sepa que no sabe qué es. Si lo encuentra en una bolsa, le voy a pedir encarecidamente que no vaya a abrir eso, ¿de acuerdo?
5: Sí.
4: Usted lo va a agarrar con una bolsa negra, la va a colocar en su mano, la va a agarrar, la va a envolver, le va a hacer 3 nudos, por favor, y me lo va a traer inmediatamente al templo, ¿de acuerdo?
5: Sí.
4: Perfecto, entonces hágame esto porque yo percibo que el daño que hay en usted, el daño que hay en su negocio está allí. Entonces hágame esto, por favor. Apenas usted encuentre esto, ojalá sea hoy mismo, usted me va a llamar a la hora que sea y yo le voy a indicar qué es lo que vamos a hacer y cuándo me lo va a traer usted aquí al templo para poder romper ese daño y ese trabajo de maldad, ¿de acuerdo?
5: Sí, maestro, está bien.
4: Perfecto, vamos a echarle ganas, mi querida hermana, porque yo estoy completamente seguro que vamos a regresarle a usted la suerte, que vamos a regresarle a usted todas esas energías positivas. Usted es una mujer de buen corazón, de buenos sentimientos, una mujer que trabaja, una mujer que se esfuerza, una mujer que lucha por usted y por los suyos. Entonces, ¿por qué tiene que irle mal? ¿Porque una persona sencillamente decidió que usted debía fracasar? No, así no son las cosas, ¿de acuerdo?
5: Sí, muchísimas gracias, maestro. Espero encontrar eso que usted me dice para podérselo llevar hoy mismo y que me puedan ayudar, porque no la realmente estoy bien desesperada y pues no puedo, no hallo la mía, no puedo.
4: Bueno, usted llénese de valor, llénese de fuerza, de coraje y de seguridad, porque ya lo primero y lo más importante lo hizo, que fue comunicarse, desengañarse de dónde es que proviene todo esto, ¿de acuerdo? Entonces, a la hora que lo encuentre, usted me llama para ver si nos vemos hoy, nos vemos mañana, para colocarnos de acuerdo, ¿de acuerdo?
5: Sí, maestro, muchísimas gracias.
4: Dios me la bendiga, mi querida hermana.
5: Gracias. Igualmente.
4: Que esté muy bien, con todo gusto. Bien, mis queridos hermanos, pues seguimos brindando guía, seguimos brindando orientación a todas las personas que nos llaman, a todas las personas que se comunican. Yo quiero decirles este día de hoy que nunca es tarde para buscar una ayuda, nunca es tarde para que usted tome la decisión de desengañarse de una vez por todas de quién nos quiere, de quién nos ama, de quién nos odia, de quién nos envidia, porque es importante saber quién es la persona que nos tiene rodeados, quiénes son las personas que tenemos a nuestro lado, si esas personas verdaderamente tienen esas buenas intenciones que aparentemente dejan ver hacia nosotros, o acaso son de aquellas personas que utilizan esa máscara de la hipocresía para ver cómo nos dañan y cómo nos perjudican. Hay personas, mis queridos hermanos, que envidian el dinero, que envidian las cosas materiales, pero también hay muchas personas que envidian las cosas espirituales, que envidian la familia, que envidian la alegría, que envidian la felicidad de otras personas, tal vez porque no la tienen o sencillamente es algo
3: que no quieren que usted tenga. Porque esto hay que prestarle mucha, pero mucha atención, mis queridos hermanos, porque si nosotros seguimos viviendo con una venda en los ojos, no vamos a ver más allá de nuestra propia nariz. Entonces, yo les aconsejo este día de hoy que no deje para mañana lo que puede hacer hoy. Si usted me está escuchando en estos momentos, ¿qué espera para llamar, para comunicarse? ¿Usted acaso quiere seguir con ese problema, quiere seguir con esa dificultad? ¿Usted que se dedica al campo, que se dedica a los animales y le está yendo mal hace un tiempo, tiene problemas, se le enferman los animalitos, tiene problemas allá en sus terrenos y usted sigue preguntándose todos los días, preguntando qué es lo que está pasando, por qué me está yendo mal? Es momento de buscar soluciones. Eso es lo que tenemos que hacer en nuestra vida. Si a usted se le descompone su coche, su vehículo, usted no va a preguntar qué fue lo que pasó. Usted llama al especialista y le dice, mire, tengo este problema, necesito que venga, me revise mi coche, me revise mi vehículo y así mismo solucionar su problema. Entonces hay que tomar decisiones y decisiones importantes en nuestra vida para poder salir de todos los problemas y de todas las dificultades. Voy a darle lectura a mis queridos hermanos, rápidamente a uno de los tantos mensajes que tenemos. Préstele mucha atención porque este mensaje puede ser el suyo. La fecha de nacimiento que nos envían es el 25 de julio y dice así: maestro, mi esposo está muy enfermo, tiene 3 meses que todo lo que come lo vomita. Ayer vomitó algo como tierra, tenía muy mal olor. Hemos buscado ayuda, pero no le hallan nada. Bueno, mi querida hermana, muchas gracias por su mensaje. Aquí me coloca el nombre de su esposo, la fecha de nacimiento de su esposo. Primero que todo, mi querida hermana, que usted me escribe este mensaje, percibo que es una mujer perteneciente al signo de Leo. Una mujer, mi querida hermana, que últimamente ha batallado bastante. Últimamente, económicamente han batallado y ahora más con la enfermedad de su esposo. Esto que está pasando con él, mi querida hermana, no es algo natural, no es algo que llegó de la nada. Esto tiene un motivo, tiene una razón y tiene un nombre y un apellido. Una persona que hizo este trabajo de maldad, de brujería. Si esto fuera completamente natural, ya con los especialistas, con los tratamientos que le han dado, pues ya ustedes hubiesen tenido solución a todo esto, mi querida hermana. Lamentablemente no obedece esto a algo natural. Es un trabajo que han practicado. Este tipo de trabajos, mis queridos hermanos, son hechos a través de comidas, a través de bebedizos que se preparan, que se colocan y que se consumen, pues teniendo de pronto la confianza de aquella persona que nos ofreció amablemente ese plato de comida o esa bebida. Entonces, lamentablemente, esto ya lo ingirió su esposo. Eso está dentro de su esposo. Si esto ya lo está regresando, si lo está vomitando, es porque ya está demasiado fuerte, ya está demasiado grave esto. Es importante, mi querida hermana, que lo más rápido posible ustedes vengan a visitarme para poder realizar un trabajo espiritual. Hay que realizar una fuerte cadena de oración hacia él, hay que realizar este trabajo espiritual y asimismo sacar todo lo que él tiene dentro de su cuerpo, limpiar completamente lo que es el cuerpo de su esposo y su cuerpo, porque lamentablemente estos son como virus, esto también contamina a las demás personas, a usted que convive con su esposo, a sus hijos, a los que aún continúan ahí en la casa. Es importante que usted me traiga la fotografía de todos. Ojalá sea una fotografía familiar donde estén completamente todos para poder realizar esta purificación y esta liberación a todos. De nada me sirve que venga su esposo solito y yo realizarle la ayuda a él y que luego sea usted y que luego sean sus hijos. Yo siempre le digo a todos ustedes, mis queridos hermanos, que cuando se realiza algún tipo de trabajo de estos, hay que realizarlo bien hecho, porque de nada sirve liberar a uno y luego en unos meses llega el otro. No, esto no debe ser así, esto debe ser completo en el momento, a todos juntos y unidos, mis queridos hermanos, si queremos cambios verdaderos. Yo he tenido personas, me han visitado una gran cantidad de personas con problemas y me han dicho, maestro, es que yo fui hace 3 meses o yo visité una persona ya hace 3 años y me compuse unos días, me compuse unas semanas, pero otra vez estoy con el problema. Entonces, para no estar con estas cosas, para no estar con todas estas dificultades, yo por eso los invito a todos ustedes, mis queridos hermanos, cuando el daño ya se ve reflejado en la familia, los invito absolutamente a todos para que vengan. Este templo que nosotros tenemos preparado aquí en esta ciudad es para todos, es para que lleguen las personas, las familias, para que allí encuentren el regocijo, para que encuentren soluciones, para que encuentren el descanso de todas esas dificultades. Porque yo sé que muchos de ustedes que en estos momentos me están escuchando están completamente cansados. cansados, están completamente agobiados. ¿Y quién no, mis queridos hermanos? Si usted trabaja, si usted lucha, si usted se esfuerza, si usted se está sacrificando todos los días, si usted se levanta y usted ve que sus hijos también se van a trabajar, su esposo se va a trabajar, y al final del día ustedes están pasando necesidades, entonces eso es agotador, es algo desgastante, mis queridos hermanos. Por eso siempre es importante que nuestro esfuerzo sea aplicado completamente en nuestra vida. Yo le voy a decir una cosa con toda certeza: si usted trabaja, si usted se esfuerza y si usted es una persona responsable en la vida, usted debe estar bien. Si usted está mal, algo está actuando negativamente en su vida y debe prestarle atención. Desengáñese de una vez por todas, no crea que es que tengo una mala racha hace 4 o 5 años, no, eso no existe, mis queridos hermanos. Esa mala racha se puede cambiar de nombre y se puede decir que lo que usted tiene es un salamiento, que lo que a usted le hicieron fue que le dañaron la suerte, que usted está completamente dañado y perjudicado. Entonces, yo los invito a todos ustedes, mis queridos hermanos, que en estos momentos me están escuchando y están atravesando por estas dificultades, que tome una decisión. Pare un momento, deténgase un momento y tome a consideración todo lo que yo le estoy diciendo. Haga un repaso completamente de su vida y diga, bueno, yo estoy así, a mí me está yendo así. O por el contrario, de pronto usted está con una enfermedad, hace unos tiempos, hace unos años, usted ha buscado ayuda, usted le han dado tratamientos, han visitado especialistas y no han visto cambios, entonces tiene usted que también pensar de que tal vez eso que usted está enfrentando en su cuerpo no es algo natural, sino por el contrario es algo postizo. Entonces hay que visitar al especialista y yo les hago esta invitación a todos ustedes, a todas las personas que nos están escuchando en estos momentos, yo les hago la invitación para que usted venga, para que usted me llame, para que usted me envíe su mensaje y con todo gusto yo poderle desengañar. Así como lo hemos hecho en vivo y en directo, algunas personas que me han llamado y le hemos dicho, no, aquí no hay un trabajo de maldad, no, no hay un trabajo de brujería, busque un especialista, tómese el tratamiento al pie de la letra, obedezca lo que le están diciendo los especialistas, los profesionales, y así usted va a poder encontrar ese buen cambio. Porque para poder realizar los cambios verdaderos hay que hablar siempre con la verdad y hay que ser completamente sinceros. Vamos a darle paso rápidamente, mis queridos hermanos, a otro mensaje. Préstele mucha atención porque este puede ser su mensaje. La fecha de nacimiento es el 27 de febrero. Dice así: maestro, quiero saber de un hijo. Él tiene 29 años y de un momento a otro agarró el vicio. Toma mucho y ya se ha puesto violento. Ayúdeme. Bueno, mi querido hermano, usted en estos momentos me escribe con su fecha de nacimiento 27 de febrero. Una persona perteneciente al signo zodiacal de Piscis. Noto y percibo bastante preocupación en usted, mi querido hermano. Y lógicamente, cuando a un padre los hijos empiezan a tomar caminos diferentes, caminos de los de pronto que no se les ha indicado o que no se les ha dado ese ejemplo de caminos, pues empieza el sufrimiento de los padres por los hijos, obviamente por las aptitudes que tiene él en estos momentos, por todas las situaciones que está enfrentando. Entonces, lamentablemente, mi querido hermano, le voy a decir algo: los problemas que está teniendo su hijo son con su pareja. Él ha tenido muchas dificultades, ha tenido muchos pleitos con su actual pareja. Ustedes no tienen de pronto esa buena comunicación porque ustedes tienen una mala relación con su nuera. Entonces, esta difícil comunicación que ustedes han tenido, ustedes están completamente ciegos de lo que está pasando. Pero él lleva ya meses con estas dificultades. Y esta persona, le voy a decir una cosa y voy a ser completamente sincero: la pareja actual de su hijo, de su muchacho, no es una persona que actúe bien. Lamentablemente es una mujer que gusta de las magias oscuras, es una mujer que gusta de las velaciones negras, y lamentablemente aquí lo que puedo ver es que hay un trabajo hacia él. Lamentablemente lo quieren dominar y lo están dominando por medio del licor. Por eso es que usted de un momento a otro, él era una persona sana, una persona que no consumía absolutamente ni una gota de licor. Él no sentía ese interés por ese vicio. Y hoy en día, de la noche a la mañana, resulta que debe tomar todos los santos días. Entonces, no es normal, ¿verdad? Si nos ponemos a pensar, no es lógico que una persona que aborrece estos vicios, de la noche a la mañana, resulta que los adopta y los utiliza todos los santos días. Entonces, aquí hay algo completamente raro y es esto. Lamentablemente la pareja que él tiene, se lo voy a decir, no le conviene, y en estos momentos su hijo, su muchacho, necesita de la ayuda de sus padres. Entonces le voy a pedir el gran favor que llegue a mi templo lo más rápido posible,
4: tráigame una fotografía de él. Necesitamos romper ese trabajo de dominio que tienen hacia él. Obviamente se ha puesto violento, ha cambiado su forma de ser, ha cambiado su carácter, porque él no es la persona que está siendo en estos momentos. Es una persona completamente diferente y esto obedece a ese trabajo de maldad, a ese trabajo de brujería. Entonces le voy a pedir el gran favor, mi querido hermano, que me haga la visita, tráigame la fotografía de él y con todo gusto y con toda seguridad le voy a poder ayudar. Mi querido hermano, Dios me lo bendiga, muchas gracias por su mensaje. Bien, mis queridos hermanos, pues en estos momentos, este día de hoy, los voy a invitar rápidamente a un mensaje y ya regresamos.
6: Soy el hermano Rafael, experto en secreto naturismo y conocedor de los secretos de la buena suerte. Hoy quiero hablarte de una raíz que es medicina, energía y prosperidad, el jengibre. En la salud, el jengibre es uno de los mejores aliados para el cuerpo humano. Ayuda a mejorar la digestión, fortalece el sistema inmune, combate la gripe y los resfriados y además activa la circulación. Un té de jengibre con miel y limón es un remedio natural que calienta el cuerpo, abre las vías respiratorias y llena de energía vital. Pero el jengibre no solo es salud, también es fuego para atraer prosperidad. Se dice que el jengibre despierta la energía de la abundancia y el movimiento. Un ritual poderoso es colocar unas rodajas de jengibre fresco en un vaso de agua con un poco de miel y mientras lo bebes, repetir en voz baja tu deseo de prosperidad. Otro secreto, llevar un trocito de raíz de jengibre en tu bolsillo te protege de malas vibraciones y te ayuda a mantener la suerte activa en los negocios y proyectos. El jengibre en la cocina también es un símbolo de abundancia. Preparar pan o galletas con jengibre en tu hogar atrae prosperidad y unión familiar. Recuerda, el jengibre calienta el cuerpo, despierta la mente y enciende el camino de la fortuna. Soy el hermano Rafael y te invito a confiar en esta raíz que es fuerza, salud y buena suerte.
4: Bien, mis queridos hermanos, hemos llegado a la parte final de este programa, este importante día de hoy, viernes 31 de julio. Si usted me está escuchando aquí en Huajuapan, recuerden que les estaré entregando hasta el día martes 4 de agosto el riego de la buena fortuna y protección para que usted pueda tener un impulso en su vida, para que usted pueda fortalecer su energía. También recuerde que esta invitación se la puede extender a un amigo, a un familiar que necesite una ayuda, que necesite que le rinda el dinero, tener prosperidad, acabar con los problemas y con las dificultades. Así es que, por favor, escriban la dirección. 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Me despido, mis queridos hermanos, que tengan un feliz día, que Dios los bendiga y la Virgen Santísima los ilumine.
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de la mañana, ya con 50 minutos, señoras y señores. Estamos entrando en este espacio de la lista cumpleañera correspondiente a este viernes ya, 31 de julio del 2026. Cerramos la semana y cerramos el mes de julio. Muchos saludos y bendiciones para los cumpleañeros que todavía alcanzaron la colita de este mes para ser justamente del séptimo del mes de julio. Ya mañana estaremos iniciando para los de agosto y así sucesivamente culminando este año que, híjoles, se está pasando verdaderamente como agua entre las manos. Por lo mientras, déjenme les comento que en este 31 de julio del 2026 se conmemora en el mundo el Día Mundial de la Palta, o mejor conocido como aguacate, dedicado a la popular fruta de la planta Persea americana, baya comestible originaria de Centroamérica, que es un fruto verde con pulpa cremosa y un hueso grande en el centro. Con ella puedes realizar un delicioso, sabroso guacamole. Que... ahí está, la saliva se me está metiendo en la garganta. Que no, hombre, ya me imaginé un rico guacamole con una milanesa en medio y una tortilla. No, hombre, ¿para qué quiero más? También hoy estamos celebrando y conmemorando el Día Mundial de los Guardas Forestales, para homenajear la labor de los guardas forestales o guardabosques, comprometidos con el cuidado de los bosques, áreas protegidas y parques nacionales y estatales. Hoy justamente estamos celebrando a San Ignacio de Loyola en el Santoral. Fue un soldado y sacerdote español fundador de la Compañía de Jesús, de la que fue el primer general, y en esta orden se profesan los votos habituales de pobreza, castidad y obediencia, además de otro especial de obediencia al Papa. Bueno, pues hoy celebramos a todos los Nachitos, como comúnmente conocemos a los Ignacios, Nachitos y Nachitas a las Ignacias, muchas, pero requetiartas. Felicidades, deberíamos poner esa canción de las Ignacias de la banda Machos, ¿no? Por acá también, el día de hoy estamos celebrando, aparte de San Ignacio, también celebramos a San Calimero, Santa Elena de Suecia, San Fabio, San Germán, San Justino, San Tertulio, San Everardo y por supuesto al Beato Francisco Estrijas. ¿Llevas alguno de estos nombres? Muchas, pero requete hartas. Felicidades. El momento de reportarse es ahora a través del 953-5320918, el 220-04 y por supuesto nuestra vía mensajes WhatsApp 953-109-9143. Saludo con gusto y cariño a quienes desde muy temprano se están comunicando con nosotros para felicitar justamente el día de hoy a Odalis Rojas García. Nos escucha allá en Vistahermosa y está celebrando un cumpleaños más. Muchas felicidades a ti, mi preciosa Odalis Rojas, que te la pases muy bonito de parte de toda tu familia, que desean para ti un muy feliz cumpleaños. Muchas, pero requete hartas, felicidades. El saludo también a nuestros amigos ahí en Tamazulapan, que muy temprano reportaron a Miguel Ángel Vázquez Vargas. Está celebrando, ayer celebró más de 15 años. Le saluda su abuelita. Muchas felicidades, Miguel Ángel. Hoy te mandamos sus felicitaciones y tus mañanitas. De igual manera para Uiselmi Vargas Santiago. Ella mañana va a cumplir 17 primaveras, así es que muchas felicidades también de parte de tu Awi, Uiselmi Vargas Santiago. Muchas felicidades a ti. También para Diana Analí Vargas Santiago, que ella el próximo lunes estará celebrando más de 20. El saludo para Miguel Ángel, para Uiselmi y para Diana, de parte de su abue Isabel López López, desde el barrio de San Cipriano, allá en Tamazulapan del Progreso. Muchas, pero requete hartas, felicidades a ustedes. Muchas, muchas felicidades. Por acá tengo ya los mensajes a través de la vía mensajes WhatsApp 953-109-9143. Hoy quiero saludar a mi amigo Francisco, ya desde muy temprano nos está saludando. Muchos saludos para ti, mi Francis, que te vaya muy bonito, que te vaya súper espectacular, que sea un día muy, pero muy productivo. Por acá saludo con gusto a mi amigo Ignacio
Ignacio Vidals, hoy está celebrando el día de su santo, mi querido Nachito, muchas felicidades, que te la pases muy pero muy bonito el día de hoy en tu cumpleaños. A mi amigo Juan José Vivar Ramírez le mando su felicitación, hoy está también celebrando cumpleaños allá en Tepeji de Rodríguez, Puebla. Saludos, hermano, mi querido Juan José Vivar Ramírez. Que te la pases muy pero muy bonito. También en esta mañana saludo con mucho gusto a mi amiga Yuki Valbuena. Está hoy mandándonos el mensaje para su esposo, que se llama Rubén Pérez. Está celebrando cumpleaños, nos dice, allá en la comunidad de Las Flores de Atlixco. ¡Saludos! Atlixco de las Flores, Puebla. Muchas felicidades para ti, mi querido amigo. Que te la pases muy bonito en compañía de toda tu familia. 9 de la mañana con 56 minutos, señoras y señores. Estas son sus mañanitas.

Sean muy felices, cuídense mucho. Déjese apapachar, déjese consentir, hoy usted se lo merece. Saludos a mi amiga Denis Martínez allá en la Ciudad de México y allá en Dallas, Texas, mi querida Patty. Muy buenos días para ti, para toda la familia. Al ratito viene mi amigo y compañero Gabriel Espinosa Rojas y más adelante la princesita Dalia Martínez a quedarse con ustedes en la programación de La Mejor FM. Yo regreso justamente, primero Dios, en punto de las 7 de la noche para llevarles el programa de A Toda Velocidad. Saludos, mi querida Patty nos dice que mañana va a cumplir años. Muchas felicidades también para ti. Te mandamos desde ahorita tus felicitaciones y estas mañanitas con mucho gusto. Al ratito regreso, 7 de la noche, quédense con nosotros a lo largo y ancho de esta programación de La Mejor FM, porque tú lo dices, somos la mejor. Es viernes, disfruten mucho su día. Bye, bye.

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1: Hola, ¿qué tal? Buenos días. Les saluda Gerardo Cruz. La mañana de este viernes 31 de julio de 2026. Con esta información iniciamos los contactos express de este día. En la conferencia de prensa de la presidenta Claudia Sheinbaum, el secretario de Seguridad Omar García Harfuch dio a conocer los detalles del operativo que dieron con la detención del R1, autor intelectual del asesinato del presidente municipal de Uruapan, Michoacán, ocurrido el 1 de noviembre de 2025. Carlos Manso Antello señaló que suman 31 detenidos los que están siendo investigados por el asesinato del edil independiente de Uruapan, Michoacán. En más noticias, la presidenta Claudia Sheinbaum Pardo iniciará en unas horas una gira de trabajo en Oaxaca, estará en San Cristóbal Xochiquiltongo y posteriormente el día de mañana se trasladará a la región de la Mixteca. Y el Instituto Nacional Electoral dio a conocer que a partir del 10 de septiembre se inicia el proceso electoral con miras a la elección de 2027, donde se renovará la Cámara de Diputados y diversos cargos en distintas entidades del país.
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2: Estas son las fake news de la semana número 1. En redes sociales como YouTube y TikTok, usuarios afirman que el gobierno de México emitió diversas sanciones económicas en contra de El Salvador, que van desde la suspensión de exportaciones de gasolina hasta un embargo comercial. Sin embargo, no hay evidencia de que el gobierno de México emitiera sanciones contra ese país. Número 2. En plataformas digitales circula una narrativa de desinformación climática que asegura que en África no hay incendios forestales y que el cambio climático no afecta al continente. Las publicaciones incluyen una imagen de Google Maps en la que la región africana aparece sin indicadores de incendios. Aunque la captura corresponde a una herramienta de Google, la interpretación que acompaña la imagen es falsa. Estas fueron las fake news de la semana.
1: Hasta aquí con la información. Continúe en sintonía de la mejor. En una hora, más noticias. Les saludó Gerardo Cruz.
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18: Son las 10, 17.
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2: 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Son las 10:46. 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
1: 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Oye, qué regustísimo me da presentarles, ¿verdad? El capítulo 3 de Palomazo Norteño. Taca, taca, taca, taca, taca, taca, taca. Es que sí da gusto, los vatos la están bueno, ya la aprendieron desde hace años, pero les ha ido de maravilla. Palomazo Norteño, ¿verdad? Puro viejón en el escenario de aquellos tiempos. Y ahora esta nueva producción, ¿verdad?, que están presentando, que trae varias rolitas, pero todas cumbiancheras, ¿verdad? De eso que viene siendo el clásico cumbias norteñas. ¿Qué andas haciendo, verdad? La de tan bonita, la de la chiquilla cariñosa, ¿no? Pues esos señores se la saben de todo a todo, ¿verdad? Entonces ahí está Palomazo Norteño. Con capítulo, ¿verdad? 3, que ya venía el 1, ya venía el 2. Y que ahora, pues, los vatos, ¿verdad?, tranquilamente dicen, bueno, uno de cumbias, ¿no?, como debe de ser. Y ahí lo presentan. Así es que, pues, un proyecto que comenzó como salvavidas, ¿verdad?, que saliera nomás para la renta. Porque, pues, ya, ¿verdad?, los señores, pues, ya estaban en eso de que me voy, me quedo, me voy, me quedo. Y les vino un segundo aire como a nadie en la historia. ¡Corta!
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0: Hola, ¿qué tal? Muy buenos días. Les saluda Brenda Villarreal la mañana de este viernes 31 de julio de 2026 y este es un avance informativo. En noticias estatales, Oaxaca de Juárez registró una disminución significativa en la percepción de inseguridad entre sus habitantes. De acuerdo con la Encuesta Nacional de Seguridad Pública Urbana del INEGI, el indicador pasó de 76.6% en junio de 2025 a 65.4% en junio de 2026, lo que representa una reducción de 11.2 puntos porcentuales. En noticias nacionales, la Procuraduría Federal de Protección al Medio Ambiente colocó sellos de clausura temporal en las obras del desarrollo inmobiliario Las Dunas, ubicado en el municipio de Progreso, Yucatán. La medida se ejecutó tras recibir denuncias presentadas por activistas y organizaciones ambientalistas, quienes alertaron sobre afectaciones directas al ecosistema. En noticias internacionales, el grupo islamista Hamás confirmó este viernes el pacto para su desarme total en la Franja de Gaza. Tras el anuncio realizado por el presidente de Estados Unidos, Donald Trump, voceros de la organización aclararon que el compromiso incluye la obligación irrenunciable de Israel de retirarse por completo del enclave palestino, reabrir los pasos fronterizos y cesar de inmediato los asesinatos. Hasta aquí con la información, les saludó Brenda Villarreal, continúe en sintonía de la mejor. Muy buenos días.
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2: Aquí iniciamos este espacio de Recuerdos de la mejor con Ana Bárbara. La canción se llama Sacúdeme. Yo soy Gabriel Espinosa Rojas. Te invito para que me mandes tu mensajito de saludos en este último día del mes de julio, viernes 31. Saludos a todos los Ignacios, todos los Nachos. Hoy festejan su día.

0: Son las 11, 12. 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Son las 11, 12.
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2: Son las 11:15.

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0: 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Una cantante mexicana, nacida en la Ciudad de México. Desde muy joven conquistó los escenarios con su extraordinaria voz, preservando las tradiciones de la música vernácula. Ella es María de la Luz Flores Aceves, conocida como Aida Cuevas. La máxima exponente de la música ranchera, quien ha conquistado al público con grandes éxitos como

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las 11 de la mañana con 29 minutos aquí en Recuerdos de la Mejor. ¿Cómo estamos? Don Ignacio Mendoza hoy está cumpliendo años. Le saluda a toda su familia. Muchas felicidades. Casimiro Chávez está ya en sintonía con nosotros aquí en La Mejor con estos temas del recuerdo, con estos temas del ayer. Muchas gracias, don Gregorio Lucero. Saludos, Gregorio Lucero. Está muy feliz porque hoy es Happy Birthday. ¿De quién? ¿De quién? De Haza. O algo así, dice el buen Gregorio Lucero allá en la Unión Americana. Pati, ¿cómo estamos? Pati Estrada, te saludo con mucho gusto. Muy buena tarde a todos mis amigos que están allá en Napa, California, en Los Ángeles, en Oceanside. Allá en Oceanside, California. Salud para el tremendísimo señor de Guadalupe de Ramírez, el buen Juan. Saludos también para Rey. Saludotes también para Mario, etcétera, para todos mis amigos allí en Oceanside, California. Para Germancito en la Junta, excelente día. Y por supuesto, para el buen Billy Hernández, que ahora mismo está también disfrutando de la programación de La Mejor. Vamos a recordar algo de aventura, se llama Obsesión.

0: 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Son las 11:41.
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1: Ya son las 11 de la mañana, 51 minutos, 9 para que sean las 12. Escuchamos esta rolita de Tierra Cali. Amor, te amo, ¿cómo estamos, mi estimado Casimiro? Salud para la prima Gloria Solano y a todos que andan allá por la laguna de Camotlán, dice Casimiro. Ahora después, para el buen amigo Billy Hernández, que está cortando o ya cortó cerezas. Ándale pues, saludotes también. Con mucho, mucho gusto para Manuelito Solano, que nos está escuchando allá en Washington. Manuelito Solano, Manuel Méndez está en Washington, saludotes. Manuel Solano está allá nada más y nada menos que en la comunidad del Castillo. Saludos, mi estimado Manuelito. Los guardianes del amor se llama el perro, el gato y yo.

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9: Son las 11:59.
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12: Tras la detección de distintas irregularidades en la aplicación del examen para el ingreso a la UNAM, la Comisión Técnica para la Revisión del Proceso de Ingreso a la Máxima Casa de Estudios recomendó aplicar un examen de control presencial a todos los aspirantes que ya fueron aceptados en el último concurso de ingreso, así como para quienes obtuvieron un número de aciertos igual o superior a los requeridos entre los años 2021 a 2025. Luego de varios testimonios de personas detenidas, el homicidio del alcalde de Uruapan, Carlos Manso, se habría ejecutado porque la delincuencia organizada interpretó varias acciones del exalcalde como una provocación, reveló en la conferencia matutina el secretario de Seguridad y Protección Ciudadana, Omar García Harfuch. Tras la detención del autor intelectual de dicho asesinato, Ramón Ángel N., alias el R1. También en Palacio Nacional, García Harfuch reveló que el hijo del R1 estaría vinculado al feminicidio de la influencer Valeria Márquez, ocurrido el año pasado en Zapopan, Jalisco. Así lo mencionó el titular de Seguridad y Protección Ciudadana.
13: El hijo del R1 tenía una relación sentimental con Valeria, ya la había amenazado en varias ocasiones y todo indica, esto ya se va a probar, que el hijo le pide a su papá, al R1, que cometan el feminicidio. Es una investigación distinta a la del alcalde Manso, pero con esta detención también tenemos indicios e indicios también para encontrar a la otra persona que tuvo que ver con el homicidio, que es el hijo de este sujeto.
12: Organizaciones de defensa de los migrantes en Estados Unidos denunciaron ayer el fallecimiento por leucemia de un migrante mexicano luego de pasar semanas detenido en un centro de detención de la Oficina de Aduanas y Control Migratorio, ICE, por sus siglas en inglés. De acuerdo con familiares, el mexicano de nombre Prisciliano Trejo, de 29 años, habría muerto el pasado viernes 24 de julio en un hospital del estado de Georgia, donde se le habría diagnosticado con leucemia aguda. Luego de la llegada de miles de personas migrantes de Marruecos a las costas españolas de Ceuta, el Ministerio de Interior español informó que aproximadamente han retornado a Marruecos 48.000 de las 50.000 personas que ingresaron ayer y se reportaron 57 muertos que intentaron cruzar nadando. El futbolista italiano y campeón del mundo en 1982, Franco Baresi, falleció a los 66 años tras padecimientos pulmonares. Con información de reporteros y corresponsales para MBS Noticias, Giro Montes de Oca.
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1: Ya son las 12 del día con 8 minutos. Ricardo Montaner y Eden Muñoz nos presentaron Para que seas feliz. Buena la rolita, antes la original con Aquí es y ahora vienen los muchachitos de La Mera Ley que nos presentan Cuando me eché unas, te llamé. Cámbienle el nombre a ver qué tal.
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0: Son las 12.
1: 12.
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2: Ya son las 12 del día con 15 minutos. Grupo Frontera y el Potrillito. Alejandro Fernández, cada vez me gustas más.

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0: Son las 12:37.
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1: Ya son las 12 del día con 54 minutos. Nos vamos de esta programación. Escuchamos, disfrutamos de Majo Aguilar con esta canción llamada Así Fue. Buena la rolita, ya me habían preguntado quién es esa vocecita. Es Majo Aguilar. Nos despedimos con los últimos saludos. Por acá me dice, mándale saludos a mi tía que hoy está cumpliendo años. ¿En dónde? ¿En dónde está cumpliendo años la tía? ¿Y cómo se llama la tía para saludarle completo? Saludos también para la familia Méndez, gracias. Por acá también me dicen, hola, buenos días, mándale saludos a toda la gente aquí de la colonia Aviación, especialmente a mi hijo Carlos. Órale pues, saludos para Carlitos y para todos mis amigos en la colonia Aviación. Hoy es viernes, en punto de las 4 regreso con ustedes, luego a las 5 viernes sonidero. Vayan preparando la botana y la bocina para bailar y disfrutar. Nos vemos.
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2: Flachazo grupero con el reportero. Oye, qué regustísimo me da presentarles, ¿verdad? El capítulo 3 de Palomazo Norteño. Taca, taca, taca, taca, taca, taca, taca. Es que sí da gusto, los vatos la están bueno, ya la aprendieron desde hace años, pero les ha ido de maravilla. Palomazo Norteño, ¿verdad? Puro viejón en el escenario de aquellos tiempos. Y ahora esta nueva producción, ¿verdad?, que están presentando, que trae varias rolitas, pero todas cumbiancheras, ¿verdad? De eso que viene siendo el clásico cumbias norteñas. ¿Qué andas haciendo, verdad? La de tan bonita, la de la chiquilla cariñosa, ¿no? Pues esos señores se la saben de todo a todo, ¿verdad? Entonces ahí está Palomazo Norteño. Con capítulo, ¿verdad? 3, que ya venía el 1, ya venía el 2. Y que ahora, pues, los vatos, ¿verdad?, tranquilamente dicen, bueno, uno de cumbias, ¿no?, como debe de ser. Y ahí lo presentan. Así es que, pues, un proyecto que comenzó como salvavidas, ¿verdad?, que saliera nomás para la renta. Porque, pues, ya, ¿verdad?, los señores, pues, ya estaban en eso de que me voy, me quedo, me voy, me quedo. Y les vino un segundo aire como a nadie en la historia. ¡Corta!
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8: Es la una en punto.
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9: Hola, ¿qué tal? Muy buenas tardes. Les saluda Víctor Santos en este Contacto Express y a continuación le damos a conocer información de carácter estatal. La sección 22 del Sindicato Nacional de Trabajadores de la Educación convocó a sus agremiados para protestar durante la visita de la presidenta de la República, Claudia Sheinbaum Pardo, a Huajuapan de León. En información de carácter nacional, Mauro Alberto Núñez Ojeda, alias El Jando, también identificado como Alejandro Ojeda Ávila, se declaró culpable el 9 de abril de 2026 ante la Corte de Distrito de Columbia del cargo de conspiración para distribuir 5 kilogramos o más de cocaína con conocimiento de que sería importada ilegalmente a Estados Unidos, según el acuerdo de declaración de culpabilidad. En información de carácter internacional, Donald Trump, presidente de Estados Unidos, dio a conocer un acuerdo en el Medio Oriente para el total desarmamento del grupo extremista Hamas y la salida de las tropas de Israel de la Franja de Gaza. Esto es en carácter internacional.
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9: Y la frase de hoy, la frase de este día, es de Gaspar Méndez Pacheco, agente municipal de Santa Teresa, al señalar que no permitirán que se cometan actos delictivos en su comunidad. De ser así, quienes sean detenidos serán exhibidos y entregados a las autoridades competentes.
10: Ya es un acuerdo de la comunidad y que pues estos muchachos ya se les ha hablado que se retiren de la agencia, que ya no vengan a cometer fechorías porque perjudican a la comunidad, pues. Pero pues sé lo que se le ha recomendado, pero les gana la ansiedad.
9: Hasta acá con la información, nos invitamos a que sigan en compañía de la mejor 105.3 de FM. Los saludó Víctor Santos.
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moto. Fiesta y mucho más en agosto, Día del Taxista, que también ya viene. Hay que estar pues aquí a través de esta frecuencia con nosotros, escuchándonos para ver de qué nos enteramos para el Día del Taxista, ¿eh? Nada más les aviso tantito. Este viernes 31 de julio, ¿qué hay el día de hoy? Bueno, hoy es día de San Ignacio de Loyola. Le mandamos un saludo muy especial a todos los nachitos que nos escuchan. A todos los nachos. Saludos muy especiales con un besito, cachichurris. En este bonito día de viernes, oigan, también quiero comentarles que hoy precisamente es día de una de mis... Es fruta, aunque la catalogamos como una verdura. Pero es Día Internacional del Aguacate. ¡Uy, qué rico! Del avocado. Es Día del Aguacate, qué rico es el aguacate. Y aparte, esta es una fecha bastante importante porque se reconoce este fruto de origen mexicano como un pilar fundamental de la gastronomía y la cultura del país. Somos productores de aguacate aquí en México, así que ¡ay, qué delicioso es! Es que imagínate, el aguacate para todo. Que si te vas a hacer un sandwichito, aguacate. Un taquito, aguacate. Una ensaladita, el aguacate. ¿A quién no le gusta el aguacate? A ver, que me comenten por ahí. Luego me he enterado por ahí que hay gente media como rara como yo, porque de repente no les gusta el aguacate, pero sí les gusta el guacamole. Entonces, me pongo a pensar. Pero bueno, qué delicioso es también un rico guacamole. Hoy sí puedes prepararte un guacamole delicioso así con unos totopos. Ay, no, qué sabroso, la verdad. Yo adoro el aguacate y aparte es una de las grasas más saludables, más deliciosas, ¿eh? Así que pues por ahí hay que celebrar este día comiendo mucho aguacate. También es día de los guardas forestales o guardaparques, que esta labor pues se honra para quienes cuidan y protegen los bosques y las áreas naturales. Muchas felicitaciones también a esas personas que contribuyen a la naturaleza, que a mí se me hace de verdad mis respetos. También en este día, pues, como les comentaba, es día de San Ignacio de Loyola y le ando mandando saludos a todos los nachitos. Ya me escribieron por acá. ¿Quién creen que me escribió? Aquí mi amigo El Disturbio dice. Me mandó un chiste, se lo voy a comentar. Dice, mamá, mamá, ¿por qué en la escuela siempre me avientan queso? Cálmate ya, Nacho. Dice, es Ignacio, es mi tío, porque es Loyola. Bueno, le mandamos saludos muy especiales. Gracias, unos nachos con queso, sí, como no, son deliciosos. ¿Qué dice? Bueno, ya me están mandando muchos mensajitos. Ahorita los sigo leyendo porque tenemos que ir con música. Recuerden 953-109-9143 para que me manden un mensajito vía WhatsApp y compartan conmigo en este día. El 53-209-18 está disponible también para que hagan una llamadita y mandes un saludito especial a quien tú quieras. Vámonos con buena música. Aquí nomás en la mejor FM 105.3. Yo soy Dalia Martínez, la princesita. Te acompaño, te mando un besito, cachichurri.

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1: Es la 1:17.
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0: Es la 1:43.
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1: Aquí nomás acabaste de escuchar a través de La Mejor este tema de Soltera Oficial de Jorge Medina a través de la 105.3 de FM. Viernes 31 de julio 2026. ¿Tú cuando escuchas esto? Sabes que te voy a presentar el dato curioso. Hoy en el dato curioso vamos a hablar algo bien curioso. La verdad es que a mí me gustan este tipo de datos porque nos dejan algún aprendizaje siempre. Y como siempre te digo, seguramente ya lo sabes o no lo sabes, lo voy a compartir de todas formas. La 1:51 y hoy vamos a hablar de los tacones. Sí, pero de los tacones que usamos las chicas ahora en día. ¿Sabías que los tacones fueron creados originalmente para los hombres? No para las mujeres, ¿eh? Los primeros tacones aparecieron hace varios siglos y eran usados por los jinetes de la caballería persa. El pequeño tacón, pues, ayudaba a enganchar el pie en el estribo, dándoles mayor estabilidad al disparar flechas mientras montaban a caballo. Interesante, ¿no? Más tarde, esta moda, pues, llegó a Europa y se convirtió en un símbolo de poder y riqueza. Incluso, aquí viene lo curioso también, incluso el rey Luis XIV de Francia era famoso por usar tacones altos de color rojo, un privilegio reservado para la nobleza de su corte. Y no fue hasta el siglo XVIII cuando los tacones comenzaron a asociarse principalmente con la boda femenina. En otras palabras, pues lo que hoy muchas personas consideran un símbolo de elegancia femenina nació en realidad como un accesorio práctico para guerreros a caballo y después se convirtió en un distintivo de poder entre los hombres. ¡Órale, imagínate! No, hombre, es que las mujeres ya estamos arrasando con todo. Que el pantalón que antes no se usaba, ahora sí lo puedes usar. Así que no te pierdas la oportunidad de usar tacones, de usar pantalón, que es un privilegio que antes las mujeres no tenían. Y hay que aprovecharlo al máximo. Y ya hay que dejarnos de burlar del Nodal, que utilice sus taconcitos para que le llegue ahí a sus chicas. Porque está chiquitito. La 1:53 minutos. Aquí nomás te dejo el dato curioso. Y nos vamos con más música. Son los Huracanes del Norte. Y esto que se llama Parece que no. Aquí nomás por La Mejor.

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1: Aquí en La Mejor FM ya son las 2 de la tarde con 4 minutos. Gracias por seguirnos acompañando a través de esta frecuencia especial, a través de la 105.3 de FM. El tema que acabaste de escuchar se titula Te dije del Coyote y su banda Tierra Santa. Tengo saludos. Sí que generó bastante controversia el dato curioso el día de hoy. Dice nuestro amigo Billy. Ja, ja, ja, ya me viera con tacones en un caballo. Y bueno, dice, feliz tarde, Dalia, ya mi jornada ya terminó, disfruta tu día, muchas gracias, qué bueno, enhorabuena, que tengas una muy bonita tarde, si ya vas a descansar, mi estimado Billy. Saluditos muy cordiales para ti, para toda la gente que nos escucha en los Estados Unidos y que anda trabajando arduamente. Les mandamos un saludo bastante grande y con mucho cariño. Vamos a escuchar qué nos dice nuestro amigo Saúl Barbosa Ortiz. Es que esta canción me gustó, cómo no. Es que aparte la generó el dato curioso, dice. Así que.
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1: Medio desafinado mi amigo, pero nos cantó con el corazón.
2: muchas gracias por los saludos, muchas gracias por los saludos. De igual manera, señorita Dalia Martínez de la Princesita, mejor 105.3 FM. así es, también lo dice Bronco, con zapatos de tacón, las nenas se ven mejor que con zapatos de piso. Sigo avanzando. Okay. Y muchas gracias por los saludos y de igual manera, Dios te lo pido, bendiga para que la siga escuchando mucho tiempo.
1: Gracias. Así sea, muchísimas gracias, qué bonito mensaje. Oye, pues sí, ojalá, ¿verdad? Ojalá que sí sea. Con zapatos de tacón las nenas se ven mejor. Muchos saludos especiales. También por aquí dice Abelardo Lucero. No, gracias, él con tacones no se imagina. También aquí, me anda escuchando mi amigo Frank, allá en Tlaxiaco. Le mando saluditos con muchos besitos cachichurris. Nos desea un excelente fin de semana. Oigan, ya es fin de semana y además último día del mes, exactamente así es. Gracias por escucharnos, mi amigo Frank, en camino, ¿verdad? Ahorita. Dice que ahí nos va escuchando y que nos desea una muy bonita tarde. Quiero finalizar este espacio hoy con una frase cachichurris que vi por acá, que me gustó mucho. Bueno, dos, pero tuve que elegir entre una. Ya después les daré otra. La frase dice así, y atención, lo que haces marca la diferencia. Solo tienes que decidir qué tipo de diferencia quieres marcar. Jane Goodall. Para que nos acordemos que todo lo que hacemos en el mundo, en nuestra vida, en nuestras cosas, diariamente, en nuestra vida cotidiana, lo que tú haces marca la diferencia. Desde tu actitud, tu perspectiva sobre las cosas y mucho más. Así que ya lo sabes, deseo que tengas un excelente día, un excelente viernes, fin de semana, último día de este mes. Nos escuchamos de 6 a 7 más adelante y te dejo con más música en punto de las 2:30. Inicia Libre Expresión. Yo soy Dalia Martínez, la princesita, tu princesita, aquí nomás en La Mejor y te mando un besito cachichurris.

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2: ¿Qué tal, amigos? ¿Cómo están? Ya estamos en este amable espacio del doctor Benjamín Olmos. ¿Cómo está, doctor? Adelante.
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2: Muchísimas gracias, doctor. Excelente tarde.
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13: Son las 2:29.
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0: ¿Qué tal? ¿Cómo les va? Bienvenidos a este espacio de Libre Expresión. Viernes 31 de julio de 2026. Último día de este mes, ya el séptimo mes del año ya. Pues prácticamente estamos a 5 meses de terminar este espacio. Y es viernes, pareciera que era un fin de semana tranquilo, pero desde el miércoles, cuando se anunció la llegada de la presidenta Claudia Sheinbaum Pardo, la visita de la presidenta Claudia Sheinbaum Pardo, todo se empezó a mover, protestas que ya han anunciado los integrantes de la sección 22 el día de mañana por esta visita de la mandataria federal, que por cierto ya inició su gira de trabajo en la entidad oaxaqueña, en San Cristóbal Xochiquitongo, en la región de los Valles Centrales. Tiene actividad la presidenta ya en territorio oaxaqueño, además de los materialistas que también ayer iniciaron un bloqueo en la carretera federal 190 Huajuapan-Acatlán. De ello y demás estaremos hablando esta tarde en Libre Expresión. Recuerde, ya estamos esperando sus comentarios, sus participaciones esta tarde de viernes. Y como todas las tardes, me da mucho gusto saludar a mis compañeros Brenda Villarreal y Víctor Santos. Brenda, ¿cómo estás?
1: Gerardo, Víctor, muy buenas tardes a todos los que ya nos sintonizan a través de esta frecuencia, la 105.3 FM, un día nublado, así que tomen sus precauciones porque parece que va a llover por la tarde. Así es, Gerardo. Y ya estamos esperando sus mensajes a través del 953-137-43-18. Mándenos qué opina acerca de la llegada de la presidenta. Mañana sábado va a estar aquí en Huajuapan de León. Diversas actividades y también actividades por parte del magisterio, donde pues se van a realizar algunas protestas.
0: Así es, Víctor, ¿cómo estás? Excelente tarde.
2: Hola, ¿qué tal, Gerardo? Brenda, amigos del auditorio, pues ya estamos preparados para llevarles toda la información que se ha generado en el transcurso de este día, diversas actividades. Gerardo, se mantiene el bloqueo de maquinaria en esta carretera 190, Huajuapan-Acatlán, a la altura de Zapotitlán, pues por integrantes de materialistas de la SAEO, en donde pues ya en un rato más estaremos dando más detalles de esta información.
0: Listo para seguir esta rutina, Víctor, cobertura de eventos desde la Expoferia. Imagínate, el fin de semana pasado pareciera ya todo era tranquilo, Víctor.
2: Pareciera que después de la Expoferia el departamento de noticias iba a tomar un pequeño receso, sin embargo se vienen varias actividades para todos estos días, pero estamos pues ya preparados para llevarles la información a todo el auditorio de la mejor 105.3 de FM.
1: Que por cierto, mañana vamos a estar transmitiendo totalmente en vivo a través del sistema radiofónico informativo la llegada de la presidenta, para que pues lo tomen en cuenta.
0: Así es, esta información ya estaremos desmenuzando la información a lo largo de este espacio de información. Y ya, fíjense, Víctor, Brenda, Víctor, hay agenda llena en el tema informativo, porque hemos dado cuenta, esta semana pareciera estaba tranquila y no, empezó convulsa la semana. Terminaron las fiestas de la Guelaguetza en la capital oaxaqueña este lunes, este segundo lunes del cerro, pero hubo actividad importante en la capital oaxaqueña, en la Mixteca, el tema del transporte que continúa, este tema donde diversas organizaciones están pidiendo la instalación del Consejo de Movilidad del transporte en el municipio de Huajuapan de León para la regularización, además de la avanzada ya, Brenda, la avanzada de diversas instituciones del gobierno federal a Huajuapan de León, principalmente el punto donde la presidenta estará presente el día de mañana. Ya tendremos invitados también esta tarde que nos estarán hablando acerca de temas que tienen que ver con la presidenta Claudia Sheinbaum Pardo. Pero iniciando con la información, ya bien lo daba a conocer Víctor Santos, desde ayer hemos dado a conocer este bloqueo que inició a las 11 de la mañana y terminó a las 5 de la tarde aproximadamente por parte de camioneros materialistas de Huajuapan, que están adheridos a la Asociación de Sindicatos y Alianzas del Estado de Oaxaca, ASAEO, donde este sector de camioneros realizaron este bloqueo en la carretera federal 190 Huajuapan, Acatlán de Osorio, Puebla, a la altura de Zapotitlán Palmas. Esto derivado de los trabajos que iniciaron desde el 5 de abril en esta vía de comunicación que se está rehabilitando. Recursos de la segunda etapa del programa del Plan General Lázaro Cárdenas del Río, que administra la Secretaría de Infraestructuras, Comunicaciones y Transportes, y que hoy continúan con protestas, Víctor.
2: Así es, Gerardo, ya lo platicábamos en la mañana, también en Primer Contacto, acerca de pues esta información que se generó desde el día de ayer, esas acciones que realizaron estos camioneros e integrantes a la SAEO, y que el día de hoy continuaron. Hoy no se bloqueó la vía carretera o la vía de comunicación 190, sin embargo, sí pues bloquearon, nos comentaba el representante de los materialistas, Margarito Santos Pío Quinto, que hicieron el bloqueo, Gerardo, Brenda, de las instalaciones donde se encuentra esta constructora, para pues retener la maquinaria y parar las actividades de trabajo de esta pues rehabilitación que están haciendo sobre esta carretera 190, y pues están a la espera de estas pláticas y de estos convenios y acuerdos que puedan generarse para el pago de los adeudos que tienen por concepto de el acarreo de materiales pétreos, Gerardo.
0: Sí, sin duda, fíjate, Víctor, no es la única, no es la única empresa que se está viendo afectada por materialistas. En este caso, los materialistas están exigiendo el pago de adeudos, más o menos 2.5 millones de pesos a dos sindicatos por el concepto de acarreo de materiales. Esto es uno. La otra es el tema del conflicto que todavía continúa del kilómetro 10 en adelante de esta carretera, que también pues tiene una rehabilitación de lo que es el tramo desde la desviación a Tezoatlán, Cacalotztepec, hasta llegar a Santiago Yolomecal. Y ante ello esperemos, tanto los camioneros materialistas del ASAEO, que por cierto también el ASAEO tiene parte de este conflicto en este tramo de Tezoatlán, Yolomecal, con la Confederación Internacional de Trabajadores, pues generen acuerdos y que la llegada de la presidenta Claudia Sheinbaum Pardo permita destrabar estos conflictos por parte de la Secretaría de Infraestructuras, Comunicaciones y Transportes, Secretaría de Gobernación, o bien el gobierno del estado con la Secretaría de Gobierno, porque pues esto ha generado o va a generar no solamente el retraso de las obras, Víctor, sino también la afectación en el caso de los bloqueos en estas vías de comunicación.
2: Sí, Gerardo, ya lo comentábamos también en la mañana en Primer Contacto, también pues los más afectados en estos conflictos pues es la ciudadanía, los transportistas, los que pues circulan sobre estas vías de circulación, y si ya el tráfico o la circulación es lenta porque están haciendo esos trabajos pues de rehabilitación y van pues parando estos tramos carreteros para que puedan avanzar en los trabajos. Ahora súmale, Gerardo, pues este conflicto que se está generando y en donde pues ya existen los bloqueos en esas carreteras, la 190 Huajuapan Acatlán, y que pues también nos comentaban en la mañana, ¿no? La vía carretera también no está tan en buenas condiciones, y eso también alenta pues el tráfico, la circulación. Está pues lo que tú comentas, este conflicto que todavía no tiene alguna solución y que pues no se ve de dónde pueda o cómo pueda solucionarse el tramo carretero pues de Cacaloxtepeda a Tezolán, el kilómetro del 10 al 20, en donde pues los trabajos están parados. La temporada de lluvias también ha hecho, Gerardo, Brenda, que pues la carpeta asfáltica se vaya deteriorando todavía pues más a lo que ya estaba. Entonces, ojalá que la visita pues de este fin de semana de la presidenta Claudia Sheinbaum pues haga también pues llegar varias soluciones, varios acuerdos a estos conflictos.
0: Sí, y sobre el tema que está en la carretera Huajuapan Acatlán, vamos a escuchar lo que comentó el representante de los camioneros materialistas de ASAEO, Margarito Santos.
3: Estamos aquí bloqueando las maquinarias de la empresa por el pago, y entonces pues vamos a esperar a ver qué nos dicen hoy. Si no, pues vamos a seguir bloqueando, pues. Vino la Guardia Nacional y vino a preguntarnos por qué estamos bloqueando, y ya le comentamos que pues que es por exceso de pago, pues, y nos han pagado. Ah, bueno, ya después ahí ellos agarraron, tuvimos una plática ahí, pero luego se fueron, pues. Pero ahí nada más, no hubo otra cosa, pues. Son casi 4 meses, y entonces ahorita nos decidimos también, pues, que es mucho tiempo, ¿no?, de estar aquí esperando. Y pues, la verdad, pues también estamos presionados por parte de las trituradoras, pues, de grava y arena, pues, y debemos de la refaccionada y todo. También hay presión, pues, de parte de los compañeros, pues. que volteé a mirar, ¿no? ¿Qué es lo que está pasando, no? Pues los pagos, pues, ¿no? Que pues eso no está bien, ¿no? Que nos ayude. Pues que hable con, si se puede, pues que se conoce con la empresa o no sé, para que pues también pues que paguen, ¿no? Es algo de dinero también, pues no es...
0: De lo que señaló Margarito Santos sobre este adeudo en la carretera federal por el acarreo de materiales en la carretera federal Huajuapan-Acatlán entre los límites de Oaxaca y Puebla. Es momento de ir a nuestra primera pausa comercial. Son las 2 de la tarde ya con 41 minutos. Volvemos con más información.
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0: Estamos de regreso en Libre Expresión, son las 2 de la tarde ya con 43 minutos y esta tarde me da mucho gusto saludar a la diputada local por el Distrito 6 con cabecera en Huajuapan, Dulce Belén Uribe Mendoza. Diputada, ¿cómo está? Buena tarde.
1: Muy buenas tardes, Gerardo. Te saludo a ti y a todo el auditorio.
0: Gracias, diputada. Hemos dado cuenta, diputada, de la gira de trabajo que ya inició la presidenta Claudia Sheinbaum Pardo el día de hoy, viernes, en la entidad oaxaqueña. Está en la región de Valles Centrales, en San Cristóbal Xochiquitongo, pero mañana estará en la región de la Mixteca. Se prevé su arribo por la mañana a el municipio de Santo Domingo Tonalá y posteriormente a Huajuapan de León. Coméntenos acerca de la importancia de esta gira de trabajo de la presidenta Claudia Sheinbaum, diputada.
1: Pues yo creo que es un gusto realmente para todas y todos recibirla aquí en la región de la Mixteca y pues también que nos pueda acompañar aquí en Huajuapan de León en un evento que pues es histórico, va a ser entrega simbólica de lo que son las viviendas para el bienestar, este programa que se creó desde la perspectiva de garantizar una vivienda digna, decorosa, a las familias que más lo necesitan, a las familias que menos tienen, ¿no? Entonces, el día de mañana se estará llevando este evento, pero sobre todo ella nos trae el mensaje y nos va a informar sobre las acciones que se están realizando desde el gobierno federal en nuestra región de la Mixteca. No debemos de olvidar que pues uno es el programa de viviendas, otro el plan Lázaro Cárdenas, que contempla lo que son reconstrucción de caminos. Ya vimos la rehabilitación de las carreteras que se realizó Nochixtlán, Huajuapan, Huajuapan, Chazumba, Huajuapan, Amatitlán, Mariscala, o sea, se han hecho esas rehabilitaciones y nos trae toda esa información, porque este programa Plan Lázaro Cárdenas es muy amplio, contempla temas en materia de salud, escuelas, son muchos los temas que se van a invertir, agua, el tema también de garantizar el agua potable y pues los caminos artesanales, que pues ya vimos que fueron un éxito del trabajo que realizó nuestro querido expresidente Andrés Manuel López Obrador y que ahorita se le va a dar una continuidad.
0: Claro, presidenta, y sobre todo esta inversión que se está reflejando por parte del gobierno que encabeza la presidenta Claudia Sheinbaum en la Mixteca con este plan general Lázaro Cárdenas, que bien lo señala, es el tema de la rehabilitación y modernización de carreteras en la Mixteca oaxaqueña, poblana, guerrerense, que han quedado en el olvido y que hoy son atendidas, además del saneamiento a la cuenca del río Mixteco, aunado al tema de hospitales. ¿Hay alguna petición de usted, diputada, hacia la presidenta para seguir impulsando estas gestiones a favor de Huajuapan, a favor del distrito de Huajuapan?
1: Sí, en cada visita que ella ha realizado, nosotros hemos ingresado diferentes solicitudes. En el primer recorrido que realizó el año pasado, en el mes de enero, pues fue cuando la interceptamos, en Vista Hermosa le entregamos la solicitud que tiene que ver con el tema de la rehabilitación, el tema del hospital, el tema del agua, el tema de la ampliación del programa Sembrando Vida para nuestra región, y pues ella también ahí me lo comentó. Lo primero que vamos a ver es el tema de la rehabilitación de las carreteras, que ya vemos que es un compromiso ya concluido, y ahorita pues hay temas que se están atendiendo, que por ejemplo ya tenemos en algunas comunidades el tema de médicos cubanos que nos han enviado, tenemos el tema que se está viendo del Plan Lázaro Cárdenas, que se han hecho visitas a diferentes comunidades para la construcción de presas y represas, y sobre todo pues es una inversión de más de 5,000 millones de pesos, o sea, es algo realmente histórico.
0: Claro, diputada, y ante ello, sin duda importante esta inversión histórica, como lo ha señalado usted, pero también como lo ha difundido el propio gobierno federal, la conexión entre Juxtlahuaca, San Martín Peras, hasta Tlapa de Comonfort, que pues prácticamente ha estado en el olvido y que esto va a generar desarrollo ganado a las plantas de tratamiento de aguas residuales de Huajuapan, Santiago Jolotitlán, en fin, otros municipios. Ante ello, ¿cuál es la invitación a la ciudadanía, a la sociedad que hoy nos escucha, autoridades municipales, diputada?
1: Pues sobre todo, pues que podamos concentrarnos el día de mañana para recibir a nuestra presidenta. Yo creo que es fundamental el mensaje que ella trae, escuchar cuáles son los planteamientos, los compromisos que ella hizo y lo que ya el día de hoy se ve reflejado en trabajos concretos. El evento se va a realizar el día de mañana, sábado 1 de agosto, a las 12 del día, en la agencia de Rancho Solano, ahí donde hemos visto que se encuentran las viviendas para el bienestar. Allí va a ser el evento. Yo creo que es importante. Igual también las autoridades pueden venir, pueden ingresar sus solicitudes, porque realmente sí se les da un seguimiento y una atención a cada una de las solicitudes que ingresan las y los ciudadanos. Entonces, es un evento abierto a toda la ciudadanía.
0: Claro, pues, diputada, queda esta información, queda esta invitación a quienes nos están escuchando en este momento a través de la frecuencia 105.3 de FM en esta gira que ya inició la presidenta Claudia Sheinbaum en la entidad oaxaqueña. ¿Algo más que usted desea agregar, diputada?
1: Pues nada, hacerles la invitación para que sigan de cerca todo este recorrido que está realizando en nuestro estado de Oaxaca. Como lo decías, el día de hoy está en Xochiquiltongo, está presentando lo que es el Plan Nacional del Maíz Nativo, que se denomina el Maíz es la Raíz. El día de mañana, en la mañana, estará en Tonalá, es un evento con autoridades. A las 12 del día estará aquí en Huajuapan de León, que es un evento con la ciudadanía de Huajuapan y de la región de la Mixteca. Y el día domingo estará en Oaxaca de Juárez, en lo que será el arranque de la obra de la construcción del Hospital General de Oaxaca, que también es una obra pues muy importante porque viene a subsanar muchas necesidades de las que tenemos aquí en nuestra región. Informarles a los ciudadanos que se está haciendo un centro, un gran hospital de altas especialidades aquí en Huajuapan, donde va a confluir lo que es servicios de salud de Oaxaca, lo que es IMSS Bienestar y lo que son servicios del ISSSTE, con especialidades realmente importantes, oncología, hemodiálisis y demás. O sea, para el objetivo es que la gente ya no tenga la necesidad de salir a la Ciudad de México, de salir a Puebla o de ir a otro lugar a recibir sus tratamientos, sino que lo puedan recibir aquí mismo en nuestro estado de Oaxaca y se vean beneficiados. Realmente es una inversión muy importante en nuestro estado y es para todas y todos los oaxaqueños.
0: La Ciudad de la Salud en la región de Valles Centrales, como usted bien lo señala, diputada, pues estaremos dando seguimiento a esta visita de la presidenta Claudia Sheinbaum. Le agradezco la atención, diputada, seguimos en comunicación si nos lo permite.
1: Claro que sí, muchísimas gracias y saludos a todas y a todos.
0: La diputada local del distrito 6 con cabecera en Huajuapan, Dulce Belén Uribe Mendoza, 2:00 p.m. ya con 51 minutos, es momento de ir a una nueva pausa comercial. Volvemos con más información a Libre Expresión.
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0: 2 de la tarde con 54 minutos. Estamos de regreso en Libre Expresión y ya tenemos comentarios a través del 953-137-43-18. Y nos dicen: buenas tardes, estimados conductores. Ya empezó el circo de siempre entre partidos. Dimes y diretes, ya se acercan las elecciones para ver quién queda mejor. Cuando el análisis y reflexión deben enfocarse en los resultados de un gobierno, pero en el caso actual no los hay. Mejor se dedican a dar golpes bajos que pésimo gobierno el de Morena. Otro mensaje más, ya me imagino su editorial hablando de los lineamientos de derechos de audiencia. No, señores, no es censura, no es dictadura, no es lo que todos los medios chayoteros dicen. Lo que es dar noticias reales, no montajes. No hay ningún medio al que se le haya censurado. Ahí están ustedes, ¿cuándo se les ha callado? Les recuerdo solo una del PRIAN. Cuando Aristegui llamó alcohólico a Calderón, la corrieron de MBS, cadena a la que pertenecen. Eso sí, era censura y ahí no dicen nada. Otro mensaje más. Buenas tardes. Quería reportar que aquí en la agencia La Junta, a la altura de la parada Las Escaleras, desde las 8 de la mañana no hay suministro de luz. Solo se escuchó un estruendo y se fue. Hemos tratado de reportarlo, pero no nos dan ninguna respuesta. Algún número que sepan dónde reportarlo, ya que hay personas que su medicamento necesita estar en refrigeración. Vamos a pasar este reporte a la Comisión de Luz para que lo atienda.
1: 071 a la Comisión Federal y a nuestro amigo de Estados Unidos. Pues la realidad es otra, la que se vive acá en nuestro país, y pues hemos dicho siempre, él dice que no hay censura, no hay esto, y que nos demuestre una nota falsa. Una nota falsa, lo hemos dicho siempre con argumentos. Y el tema de Aristegui, cuando empezó a generar información en contra de la 4T, dijeron: no, también es chayotera, es vendida, ya no es de nosotros, etcétera, etcétera. Parte del doble discurso que se juega cuando se critica desde pues algún medio de comunicación el actor del gobierno, y dicen: no, pues si es que hablan bien del gobierno, están vendidos, están comprados, no han dicho. Si es que no hablan bien, están vendidos, o sea que ni para dónde. Así es que no se preocupe, y qué bueno que tiene comunicación con lo mejor. Ya en unos momentos más daremos lectura o daremos salida a nuestro editorial del día de hoy. Y hablando de temas, Brenda, justamente este medio de comunicación siempre ha sido imparcial de años, desde que se fundó, y sobre todo desde que inició con sistema radiofónico informativo en los principios de los 90, justo con el profe Paco Sirigo. Ante ello, pues también se ha dado a conocer acciones que ha impulsado en aquel momento el PRI, después vino el PAN en el 2000, hasta el 2012 Peña Nieto, 2018 el expresidente Andrés Manuel López Obrador, y a partir de 2024 lo que hoy gobierna la presidenta Claudia Sheinbaum. No, no, señor, no es tema de censuras, no es tema de debates, no es tema de caer en una confrontación, es un tema de la realidad que se ha vivido a lo largo de los años. Y justo cambiando de temas, y temas que también son de interés y que lejos de que pues se genere algún tipo de actuaciones, la llegada de la visita de la presidenta Claudia Sheinbaum va a generar protestas por parte de la sección 22. Hemos dado cuenta de ello, pero el día de mañana pues también ya se alista la visita a Santo Domingo Tonalá. Santo Domingo Tonalá es un referente, Brenda, en el tema del Plan General Lázaro Cárdenas del Río. Recordar, el expresidente Lázaro Cárdenas del Río vivió en Santo Domingo Tonalá, así como en Mariscala y otras comunidades de la Mixteca, obras que él impulsó y que hasta la fecha siguen siendo un referente, Lázaro Cárdenas del Río, del PRI, por cierto, como dato. Y ante ello pues hoy querido con mucha población que aún recuerda, sobre todo la población adulta, recuerda cómo realizaba estas visitas el general Lázaro Cárdenas. Muchos de ellos le decían Tata Cárdenas, y por ello el día de mañana estará presente la presidenta en Santo Domingo Tonalá con autoridades municipales para analizar y evaluar el Plan General Lázaro Cárdenas, y esperemos que la inversión que se realiza por parte del gobierno, que son recursos públicos, y también en el pasado son recursos públicos y no estar a favor o en contra de nadie. Y ante ello, pues ya hay reacciones de esta visita de la presidenta Claudia Sheinbaum, Brenda.
0: Así es, Gerardo, ya llegó la presidenta Claudia Sheinbaum Pardo aquí al estado de Oaxaca. Ante ello, el gobernador del estado, Salomón Jara Cruz, en la mañana emitió un mensaje, mencionaba dónde iba a estar el día de hoy, pero el día de mañana también viene aquí a la región de la Mixteca, precisamente a Huajuapan de León, va a estar a las 12 del día, ya lo mencionaba la diputada Dulce Belén Uribe Mendoza, en estas viviendas del bienestar en Rancho Solano, y posteriormente se tiene previsto que el domingo la presidenta Claudia Sheinbaum visite Valles Centrales. Escuchemos parte de este mensaje que dijo el gobernador.
2: Buenos días, amigas, amigos, estamos muy contentos porque el día de hoy vamos a recibir a nuestra presidenta de la República, la doctora Claudia Sheinbaum Pardo. Va a estar con nosotros el día de hoy aquí en el Valle de Teco, concretamente Suchiquitongo. Y va a estar con nosotros también mañana en la Mixteca y pasado mañana aquí en Valles Centrales. Un gusto saludarlos, que tengan buen día todas y todos.
0: El mensaje que emitió esta mañana el gobernador Salomón Jara Cruz por esta visita de la presidenta, y que, Gerardo, hay muchas demandas, muchas solicitudes que se le van a dar cuando llegue a esta región de la Mixteca la presidenta. Esperemos que se cumpla en su mayoría.
1: Sí, sin duda alguna es importante esta visita. Esperemos que las autoridades municipales, como ya lo señalaba la diputada Dulce Belén, pues encaucen estas gestiones y estas gestiones aterricen a favor de las comunidades de la Mixteca que tanto lo requieren en el tema de salud, en el tema de obra pública, en el tema de vivienda, que mañana viene sobre ello la presidenta Claudia Sheinbaum, saneamiento del río Mixteco, en fin, diversos temas. Recuerde, sus opiniones, todas sus opiniones son importantes y son valiosas, así es que el 953-137-4318 está disponible para seguir recibiendo sus comentarios. Además, súmense al sistema radiofónico informativo. 3:00 p.m. en punto, volvemos con más información a Libre Expresión.
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4: Oh Dios eterno, en quien la misericordia es infinita y el tesoro de compasión inagotable, vuelve a nosotros tu mirada bondadosa y aumenta tu misericordia en nosotros, para que en momentos difíciles no nos desesperemos ni nos desalentemos, sino que, con gran confianza, nos sometamos a tu santa voluntad, que es el amor y la misericordia mismos. Amén.
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0: Ya son las 3 de la tarde con 5 minutos. Estamos de regreso en Libre Expresión y esta tarde tenemos invitados especiales en cabina. Nos da mucho gusto saludar a la vocal del Ejecutivo del Fobiste, Yapneli Maldonado Mesa. Bienvenida, licenciada, a este espacio.
21: Muchísimas gracias y de verdad me ha dado mucho gusto estar aquí en La Mejor y estar aquí en la Mixteca. Muchas gracias por recibirme.
1: Bienvenida, vocal ejecutiva del Fobiste. Pues ya hablamos fuera del aire, pues es la primera vez que visita la Mixteca, Huajuapan de León, y ante ello nos viene a hablar de un tema importante, el programa Fobiste en tu comunidad. ¿En qué consiste el programa, vocal?
21: Muchas gracias. Pues bueno, primero quisiera platicarles que el Fobiste se está transformando. Y se está transformando con una serie de acciones para recuperar la relación con la derechohabiencia, con las y los trabajadores al servicio del Estado. Una de esas acciones justamente es Fobiste en tu comunidad. ¿De qué se trata y cuál es el objetivo? El objetivo es acercar los servicios gratuitos del Fondo de la Vivienda a la derechohabiencia, sobre todo en lugares lejanos. Aquí tenemos una oficina de atención, pero ahora que estamos de visita a propósito de también la visita de nuestra presidenta, la doctora Claudia Sheinbaum Pardo, trajimos también al equipo de trabajo para que los servicios de nuestra oficina de atención se ampliaran e hiciéramos esta jornada de Fobiste en tu comunidad. Quiero invitarlos, de hecho, el día de hoy vamos a estar hasta las 5 de la tarde y mañana vamos a estar de 8 a 12 horas aquí en la oficina del Fobiste. Aquí, como bien dijiste, estamos en Huajuapan y la oficina se encuentra en Gladiolas número 41 en el fraccionamiento del Sur. Ahí nos pueden visitar, está el equipo de Fobiste para servirles. ¿Y qué trámites pueden hacer? Pueden corregir, por ejemplo, un RFC o un CURP si está mal. Pueden actualizar los datos ahí de manera muy sencilla, rápida, con su CURP a la mano. Pueden consultar el estatus de su crédito. Pueden tener una impresión del nuevo estado de cuenta, que por cierto está muy simplificado, de manera muy sencilla para el entendimiento de todas y todos. Pueden tener la explicación de su crédito y también pueden preguntar sobre el programa de condonaciones, quitas y descuentos. Y de esto se trata Fobiste en tu comunidad. Si hay algún derechohabiente del ISSSTE, trabajador al servicio del Estado, que no ha pedido su crédito Fobiste, ahí mismo les podemos decir cuánto presta el Fondo de la Vivienda.
0: Un programa importante, vocal, sobre este tema que nos da a conocer, que da el gobierno federal, y sobre todo, ¿cuáles serían los requisitos para cada uno de estos programas? ¿Quiénes serían los beneficiados directamente?
21: Bueno, en particular aquí, esta atención que estamos dando en Fobiste en tu comunidad, se pueden acercar todas las personas que ya tienen un crédito Fobiste para saber si son beneficiarios de las condonaciones. Basta con actualizar los datos. Es más, les quiero dar un dato. Acá en Oaxaca tenemos poco más de 3,000 beneficiarios de condonaciones. Muchos de ellos ya de hecho tienen aplicados estos beneficios. No se han dado cuenta porque no se han metido a ver su estado de cuenta o quizá no han actualizado esos datos. Entonces, a este módulo nos pueden visitar hoy y mañana personas que ya tienen su crédito Fovisste o cualquier derechohabiente que quiera saber, por ejemplo, a lo mejor el estatus de su subcuenta de vivienda, la aportación de que hace el trabajador al Fovisste, pues se va haciendo un ahorro. Si no pidieron un crédito, cuando se retiren lo pueden reclamar o solicitar para que se vaya a su Afore y tener un retiro pues mucho más tranquilo.
0: Vocal, en caso de que las personas no sean de aquí de Huajuapan, sean de alguna otra comunidad que también nos sintonizan, ¿pueden acudir a esta sede?
21: Por supuesto, pueden acudir a esta sede, sin olvidar que tenemos pues nuestra oficina también en Oaxaca de Juárez, en Oaxaca Centro. También hay un espacio de atención en Puerto Escondido. Muy pronto daremos noticias para Tuxtepec, que ojalá nos inviten aquí para dar la noticia también. Y les quiero también compartir que pues mañana acompañamos a la presidenta al programa Vivienda para el Bienestar. Como saben, el Fovisste es parte del programa Vivienda para el Bienestar. Y mañana se entregan, ya saben, viviendas por parte del Infonavit. Se entregan escrituras por parte del Instituto Nacional del Suelo Sustentable, pero también se entregan 162 constancias de crédito liquidado del Fovisste, que es una muy buena noticia porque de la mano de nuestra presidenta se entregan estas constancias donde les decimos a las y los trabajadores al servicio del Estado, se acabó la deuda, ya no se debe nada, estado de cuenta en ceros.
1: Y que eso quita el sueño para muchos, vocal, porque muchos, pues, años pasaban y pareciera que ese fondo era impagable. Ante ello, quien tenga dudas, ya lo señala, tiene que acudir a Gladiolas en el fraccionamiento Jardines del Sur, pero también aprovechar la visita de usted y de personal de primera mano en Huajuapan de León el día de hoy, el día de mañana, para que también se acerquen, porque muchos también tienen ahí, pues, prácticamente quizás accesibilidad a crédito y no lo saben, vocal.
21: Totalmente. Este es una muy buena, un buen espacio de difusión porque estamos llegando con Fovisste en tu comunidad a comunidades retiradas de donde

0: muchos migrantes a liquidar su crédito, así es que si nos escuchan por allá, estamos a sus órdenes y pueden buscarnos en fobiste.gov.mx, ahí pueden actualizar los datos con la CURP en la, a la mano, menos de 2 minutos, y también nos pueden escribir o llamar a nuestro centro de contactos al 800-368-4783.
1: Queda la información vocal de los créditos Fobiste. Hay que tomar en cuenta esta información que también se va a quedar en Sistema Radiofónico Informativo Radio Huajuapan. En unos momentos más también desplegamos la información a través de nuestras redes sociales vocal, y nuevamente bienvenida a Huajuapan, y sobre todo también la invitación para que acudan el día de mañana con la presidenta Claudia Sheinbaum.
0: Sí, el día de mañana acompañamos a nuestra presidenta. Viene prácticamente a ese evento, pues, el gabinete de vivienda. Como les decía, no solamente se entregan viviendas, se entregan escrituras y se entregan constancias de crédito liquidado del Fobiste. Y vamos a acompañar. Ya sé que la gira de nuestra presidenta es muy, muy amplia, pero pues es un gusto y un honor ser parte del equipo de trabajo, y sobre todo porque ella misma lo ha compartido. El programa de Vivienda para el Bienestar tiene varios ejes. Uno es la construcción de 1,800,000 viviendas que damos esta buena noticia. Hace 2 días estuvimos en Puebla poniendo la primera piedra. Después de 34 años el Fobiste vuelve a construir, y en Oaxaca también vamos a estar construyendo. Vamos a construir 2,750 viviendas. Y además el programa de Vivienda para el Bienestar tiene la parte de los mejoramientos de vivienda en apoyos y o créditos. Tiene la parte de la certeza jurídica, que es la escrituración, y tiene una parte muy, muy sensible también, que es la solución de los créditos impagables de Infonavit y de Fobiste, que son pues casi, son más de 5 millones de personas que se están beneficiando con condonaciones, con quitas, con descuentos, congelamientos de saldo, reestructura. ¿Y por qué hacemos esto? Por un asunto de justicia social, pero también por, como lo decías, quita el sueño. ¿Y qué queremos? Que en las familias haya bienestar, tranquilidad, paz y certeza jurídica sobre un bien que es su casa, es su techo, y ha costado pues toda la vida de trabajo y esfuerzo para poder pagarlo.
2: Pues muchísimas gracias, vocal, por acompañarnos esta tarde. Fue la vocal ejecutiva del Fobiste, Chafneli Maldonado Mesa. Ya son las 3 de la tarde con 14 minutos. Vamos a una pausa y regresamos con más información.
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3: Ya son las 3 de la tarde con 18 minutos. Estamos de regreso en Libre Expresión y tenemos mensajes a través del Facebook Live de Sistema Radiofónico Informativo. Alberto Mendoza nos comenta: bienvenida, presidenta Claudia Sheinbaum Pardo. Gracias por el apoyo a la Mixteca Oaxaqueña. Buen trabajo de la licenciada Dulce Belén Uribe Mendoza. Otro mensaje más: Eladio González. Gracias por la información, diputada Dulce Belén Uribe Mendoza. Y también tenemos mensajes a través de nuestro número de WhatsApp. Buenas tardes al programa. Los maestros ya estamos preparados para recibir a la presidenta como se merece. Y también tenemos un mensaje de voz del cronista municipal Santiago Barragán Zamora.
4: El general Lázaro Cárdenas concluyó su mandato como presidente de los Estados Unidos Mexicanos el 30 de noviembre de 1940. Era un hombre de gran talento cuyo espíritu solidario con las causas más nobles lo llevó a seguir trabajando por la nación mexicana. En 1961, después de haber sido vocal ejecutivo de la Comisión de la Cuenca de Tepalcatepec, fue nombrado vocal ejecutivo de la Cuenca del Río Balsas. Desarrolló una ejemplar labor en Guajuapan de León y en general en la Mixteca. Luego, este ilustre personaje vivió en Santo Domingo, Tonalá. Su casa estaba ubicada por la Sabinera, hermoso paraje lleno de verdor entre el esplendor de la naturaleza. Allí, dichosas horas vio pasar, en aquel silencio y la tranquilidad deliciosa y provinciana. Mañana la presidenta de México, doctora Claudia Sheinbaum, estará en Tonalá y en Guajuapan de León. Enhorabuena.
5: Gracias al comentario del cronista municipal de Guajuapan, el licenciado Santiago Barragán Zamora. Recuerde, 953-137-4318 está disponible para recibir sus comentarios, sus participaciones. Y continuando con la información, Brenda, hay que tomar en cuenta este tema, no hay que echarlo en saco roto. Sobre todo, a ver, a los propietarios de vehículos, motocicletas, camionetas, automóviles que tengan escapes modificados, porque ya van a iniciar los operativos. Ahora sí, señala la Procuraduría del Medio Ambiente del Ayuntamiento de Ojopan, van a iniciar los operativos primero de concientización y después a sancionar a quien tenga escapes ruidosos. Así es que si usted tiene una moto y alteró el escape, hay que regresar el escape original, Brenda.
3: Sí, ponga mucha atención a esta información que les vamos a dar, porque a partir del lunes 3 de agosto se estará implementando filtros de información en diversos puntos de la ciudad de Oaxaca. ¿Para qué van a servir estos filtros? Pues estos filtros se van a verificar las unidades de motor que cumplan con la normativa vigente, principalmente, ya lo mencionabas, Gerardo, en el tema de regulación de escapes. Eso para disminuir la contaminación auditiva, pero también ambiental. Y esta mañana el procurador ambiental del Ayuntamiento de Huajuapan, Octavio Montaño Hernández, nos daba detalles sobre este tema. Nos dijo que durante estas 3 semanas se va a estar realizando el exhorto a los conductores que no cumplan con esta normativa. Posterior a dicho lapso de 3 semanas, ya van a iniciar con sanciones y con multas. Esto quiere decir que hasta el 24 o hasta el 31 de agosto, cuando regresen los niños a clases, pues ustedes tienen la oportunidad de ir al mecánico y verificar que su escape, ya sea de su motocicleta o de su automóvil, pues esté en buen estado para que no lo sancionen. Estas multas ascienden a 5 UMAS, que equivalen a 585 pesos o 250 UMAS, que corresponden a 29,723 pesos, quienes caigan en una reincidencia. Escuchemos parte de lo que dijo el procurador sobre este tema.
6: Ahorita se van a realizar puestos de control, filtros disuasivos, donde se informarán a todos los conductores que sean detectados y se van a tomar registros precisamente tanto de la unidad, del vehículo, de qué tipo de escape tienen, en este caso la modificación de estos escapes abiertos. Y únicamente ahorita, como prácticamente es un tema nuevo para la ciudadanía aquí en Huajuapan, se va a empezar a difundir precisamente esta información, decirle a los conductores qué tipo de afectación. Eso es nuestro trabajo como Procuraduría Ambiental, hacer las mediciones en decibeles a través de este aparato de sonómetro, que prácticamente nosotros es únicamente lo que vamos a hacer, es el estudio. Recordemos que ese tipo de sanciones están contempladas en el reglamento de vialidad municipal, por lo que ese tipo de situaciones únicamente lo que vamos a fortalecer a la institución es en darle precisamente los parámetros, así como las mediciones que esto conlleva. A todos aquellos vehículos que utilicen su sonido a alto volumen dentro de su vehículo, por lo que también está contemplado en el bando de policía como una sanción, es por tal motivo que nos va a acompañar tanto Policía Municipal, Vialidad y nosotros como Procuraduría Ambiental. Lo que son los vehículos que utilizan, ya sea motocicletas o vehículos de motor, a donde utilizan estos aparatos para difundir cualquier actividad económica, en este caso de publicidad, a todos se les va a orientar en un primer momento de que deben de sacar su autorización ante la Coordinación de Gestión Ambiental para que le den los lineamientos, así como los requisitos, donde sí, hasta qué decibeles, qué horarios.
3: En cada uno de estos filtros pues estarán elementos de la Policía Vial Municipal, quienes son pues el área correspondiente de infraccionar a los automóviles, a las motocicletas, y en este mismo operativo también darles a conocer que se va a estar llevando la detención de vehículos que utilicen aparatos de bocina con fines comerciales, estos carros que andan en sus cochecitos, en sus motocicletas, pues con estas bocinas promocionando algún establecimiento, esto para que regulen el tema del volumen, que es otra de las sanciones que también van a estar aplicando.
5: Pues hay que tomar en cuenta esta recomendación e insistimos, operativos de concientización y posteriormente van a iniciar estas sanciones e inclusive en algún momento van a asegurar unidades de motor. Pues no hay que dejar pasar esta información y no hay que esperar a que sean sancionados para modificar sus escapes a quienes lo hayan alterado. Motociclistas y automovilistas, tomen en cuenta esta información. 3:23 PM, vámonos a la pausa. Volvemos con más información a Libre Expresión.
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4: De regreso en Libre Expresión, 3 de la tarde ya con 28 minutos. Y esta tarde, como todas las tardes, me da mucho gusto saludar a Dalí Martínez. Dalí, ¿qué tenemos en las tendencias?
5: Hola, ¿cómo estás, Gerardo? Muy buenas tardes. También me da mucho gusto poderte saludar en esta tarde lluviosa, por cierto, aquí en Huajuapan de León.
4: Hay que cubrirse.
5: Sí, hay que cubrirse de la lluvia. Sí, estaba lloviendo bastante fuertecito hace un ratito que salí a observar. Y bueno, pues les vamos a dar a conocer aquí en este espacio, como siempre, las tendencias principales de esta red social de X, lo que se encuentra en el trending topic. Y es que en estos momentos, pues, está una de las tendencias que se continúa, pues, permaneciendo, continúa dentro de esta red social, que es referente a Carlos Manso, Uruapan también el hashtag, y es que ya lo habíamos comentado que detienen a Ramón Ángel alias el R1, señalado como el autor intelectual del homicidio del exalcalde de Uruapan, Carlos Manso, y pues referente a ello, se comenta que Grecia Quirós comentó, es mi derecho, pidió al secretario de Seguridad, Omar García Harfuch, que le permita estar en la audiencia de Ramón Ángel Álvarez Ayala, alias el R1. La alcaldesa de Uruapan, pues, explicó que no a todos los detenidos por el caso de Carlos Manso se les ha imputado por dicho homicidio. Y bueno, pues es lo que se está comentando en estos momentos. Sin embargo, también referente a ello, pues salió esta noticia también del titular de la SSPC, Omar García Harfuch, informó que el hijo del R1 pues mantenía también una relación con la modelo Valeria Márquez, que no sé si recuerdan que en algún momento también la dimos a conocer en las tendencias, Valeria Márquez, y pues que presuntamente la habían amenazado en varias ocasiones y que la principal hipótesis es que el hijo del R1 había solicitado a su padre cometer el feminicidio hacia esta chica influencer y también empresaria. Pues Harfuch precisó que este caso se investiga por separado del homicidio del exalcalde Carlos Manso y confirmó que el presunto implicado pues continúa prófugo. También de última hora está el hashtag de Ceuta, el gobierno moviliza el ejército para reforzar la seguridad en Ceuta tras la entrada de miles de inmigrantes de manera irregular. Marruecos comenzó a utilizar cañones de agua, gases lacrimógenos en las inmediaciones de la frontera con España en Ceuta para intentar dispersar a miles de personas pues congregadas. También está un hashtag y se trata de la cantante y por supuesto muy reconocida Ariana Grande, y es que se comenta a través de esta red social, internautas, fans, que la delgadez de Ariana Grande pues volvió a llamar la atención esta semana. La cantante se presentó en Montreal, como parte de su gira Eternal Sunshine, y pues su apariencia repercutió en las redes sociales. Está comentando la preocupación por parte de sus fans si tendrá algún trastorno alimenticio, algún problema en su salud, pues cada vez más la ven más delgadita, comentan. El clip, lo que sí has hecho es que el clip Petal, que es de Ariana Grande, sigue dando éxito, será el más grande de su videografía, con 6 minutos y 51 segundos de duración, comentan. Y pues también está el hashtag narcopartido, y es que el INE prohíbe el uso del término como Morena narcopartido, y bueno, ya hay varios comentarios respecto a este tema, aparte que también continúa el hashtag censura, y este hashtag lo que manifiesta es que censura, pues da igual a derechos de audiencia, comentan. Pero bueno, muchos están en contra de que realmente así sea, ¿no? Que censura igual a derechos de audiencia, como que algo suena raro por ahí, pero bueno, es lo que se está comentando en la red social de ex Gerardo.
4: Y esto apenas inicia en este último hashtag, Dalí, porque sí, ya empieza esta, este tema de que vamos a escuchar al pueblo bueno, uh-huh, y sabio, como se hizo con el nuevo Poder Judicial, donde pues imagínate, el nuevo Poder Judicial, muchos de ellos llegaron por compadrazgos o por tener algunas siglas del sí, gobierno actual.
5: Sí, sí.
4: Y ya muchos que están ahí dicen, no, no es cierto, ustedes son unos chayoteros, vendidos. Eres una chayotera, Dalí.
5: No, yo no, yo nada más digo lo que está en la red social de ex.
4: No, pero muchos piensan eso por esa opinión nada más.
5: Sí, Dalí, sí, sí, sí suele suceder, sí, así es, exactamente. Sí.
4: Así
5: pero
4: es,
5: bueno, Dalí, a ver qué sucede con este tema, la verdad está bastante interesante y seguramente va a continuar en esta red social.
4: Gracias, Dalí.
5: Gracias, muy buenas tardes.
4: Buenas tardes. Y a propósito de la información, hoy desde Palacio Nacional la presidenta Claudia Sheinbaum por la mañana dio a conocer a través del secretario de Seguridad Pública parte, detalles de la detención del R1, el secretario Omar García Harfuch, y también la presidenta habló justamente de este debate del derecho de las audiencias.
3: Desde trabajos de inteligencia e investigación desarrollados de manera coordinada por el Gabinete de Seguridad, por las áreas de inteligencia militar, inteligencia naval, del Centro Nacional de Inteligencia, de la UIF y de la Fiscalía General de la República. Estos trabajos permitieron desplegar un operativo en Atotonilco, El Alto, en Jalisco, donde en una operación en conjunto por parte de fuerzas especiales del Ejército Mexicano y de la Secretaría de Seguridad fueron detenidas dos personas, entre ellas Ramón Ángel N., alias el R1, líder de una célula delictiva vinculada al Cártel Jalisco Nueva Generación. Esta operación forma parte de la Estrategia Nacional de Seguridad encabezada por la presidenta Claudia Sheinbaum y representa un avance significativo en el debilitamiento de una de las estructuras criminales más violentas del país. Las investigaciones permitieron establecer que esta célula criminal mantenía operaciones en municipios de Michoacán, como Apatzingán, Uruapan, Morelia, Álvaro Obregón, Guandacareo, Tacámbaro y Tizio, así como en la zona metropolitana de Guadalajara, Valle de Juárez y otras regiones del estado de Jalisco. Dicha célula criminal coordinaba actividades de narcotráfico, así como varias rutas para el trasiego de droga a Estados Unidos. También se le relaciona con agresiones y homicidios en contra de integrantes de grupos rivales. En cuanto a su operación en el estado de Michoacán, esta organización mantenía redes locales de apoyo en diversas regiones, con el uso de armamento de alto poder para disputar corredores carreteros, controlar rutas logísticas para actividades delictivas y ampliar su influencia territorial. Entre sus principales fuentes de financiamiento se encontraba el tráfico de droga, la extorsión y el cobro de piso a productores de limón y aguacate, así como a ganaderos, comerciantes, transportistas y otros sectores económicos. También se identificaron afectaciones a empresas de servicios, establecimientos comerciales y máquinas tragamonedas. Se estima que las extorsiones relacionadas con la producción de aguacate y limón generaban un alto impacto económico en perjuicio de las actividades productivas y de las familias de Michoacán. Es por ello que durante varios meses se desarrollaron labores de vigilancia, seguimiento técnico, análisis de información, identificación de redes de apoyo y reconstrucción de patrones de operación. Estas investigaciones permitieron conocer la estructura, los mecanismos de movilidad, los inmuebles utilizados por sus integrantes y los niveles de responsabilidad de sus principales operadores.
6: Hay una serie de lineamientos. Por ejemplo, las empresas de radio y televisión tienen que establecer una persona nombrada por ellos para que sea el defensor de las audiencias. Si no nombra al defensor de las audiencias, pues entonces puede ser que tenga una sanción. Pero no es sobre el contenido Las sanciones no tienen nada que ver con el contenido de la comunicación, sino sobre las acciones que tienen que llevar a cabo, como el nombramiento de un defensor de las audiencias. Esto tiene que quedar claro. Por fortuna está abierto a consulta pública, que es la manera en que opera la comisión, para que puedan hacerse estas especificaciones. Pero de ninguna manera tiene que ver con un comunicador, con sancionar a un comunicador o sancionar por el contenido de la comunicación.
4: Parte de lo que señaló la presidenta Claudia Sheinbaum de este debate que iniciará en el mes de agosto, y también detalles de pues la detención de el R1. Ya son las 3:37 p.m. Vamos a la pausa, volvemos con más información a Libre Expresión.
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0: De regreso en Libre Expresión, 3:40 p.m. y como todos los viernes es momento de escuchar el editorial titulado ¿Y las pruebas, apá?
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2: ¡Qué sorpresa tan esperada! La flamante pretensión del gobierno de la presidenta Claudia Sheinbaum de regular el derecho a la libertad mediante los derechos de las audiencias parece, a todas luces, otra brillante jugada de ajedrez contra la libertad de expresión. Claro que sí, utilizan las consultas como el argumento perfecto y el arma a la medida del régimen oficialista para presionar con una amigable autorregulación que puede terminar en un control de la libertad de expresión. ¿Qué considerados salieron? La genial legislación que propone el gobierno a través de su muy obediente Comisión Reguladora de Telecomunicaciones tiene la noble y desinteresada meta de defender a las benditas audiencias de estos malvados periodistas que osan influir en la toma de decisiones del pueblo de manera sesgada o sin fundamento. ¿Faltaba más? Ahora resulta que la ciudadanía necesita tutores con placa y sello oficial para saber qué pensar. Los maravillosos lineamientos aplican para radio y televisión, quienes ahora deben hacer maromas en el aire para separar con precisión milimétrica lo que es una opinión de lo que es información. Esto se realizará, en último caso, con penalizaciones apoyándose en el defensor de audiencia, personaje pagado por el mismo medio de comunicación, cuya permanencia en el trabajo depende de la Comisión Reguladora de Telecomunicaciones, que a su vez depende del Ejecutivo, es decir, depende del gobierno. Pero si fuera poco, la flamante regulación pretende sancionar lo que considere información falsa, descontextualizada o presentada como actual cuando sea histórica. Todo esto adornado con bonitas cortinillas, gráficas y avisos gigantes en pantalla que especifiquen si lo que usted ve es noticia, opinión o publicidad. También prometen garantizar el derecho de réplica ante datos inexactos y adaptar los contenidos para personas con discapacidad visual y auditiva. Una chulada de civismo. Eso sí, quien no obedezca al pie de la letra el manual se hará acreedor de sabrosas sanciones o quejas procesadas directito con la misma comisión reguladora. Todo muy imparcial, por supuesto. Habrá que ver si esto se aplica a la mañanera, que desde la época de López Obrador sobresalió por mucha información inexacta o descontextualizada, conocida como otros datos. Pero no nos engañemos ni nos hagamos los sorprendidos. Esto no tiene absolutamente nada de nuevo. A lo largo de la historia, diversos gobiernos, sin importar las siglas ni el color de su bandera, han intentado callar las voces incómodas de los medios de comunicación, aplicando la viejísima y nunca bien ponderada ley mordaza contra cualquiera que ose rozar los sagrados intereses del poder en turno. No hay que echar en saco roto que los medios de comunicación y comunicadores ya le han plantado cara en el pasado a los embates de los gobiernos del PRI, del PAN y ahora de Morena. Todos han compartido la misma tentación autoritaria contra la libertad de expresión, vistiendo de ordenamiento o democratización, lo que en el fondo tiene un solo objetivo: silenciar las críticas ante los desastrosos errores y los innegables actos de corrupción de quienes mandan. Apegándose a la cruda realidad, no hay que ir tan lejos. El gobierno de la llamada Cuarta Transformación ya se despachó a gusto, desapareciendo en su totalidad al Poder Judicial para fabricar, bien amoldada a sus necesidades, la nueva justicia del bienestar. Llenaron las sillas con jueces y magistrados electos en uno de los procesos más confusos, enredados y menos concurridos de la historia del país. Una votación con una participación bajísima que sirvió apenas de trámite para legalizar la creación de este nuevo aparato judicial, con jueces y magistrados supuestamente capaces, pero extremadamente hábiles para defender intereses grupales o políticos. Era evidente que la ley no se iba a aplicar, y mucho menos se acabaría con la corrupción. Por eso, el siguiente paso lógico en el libreto era desempolvar la ley censura. Así, buscan rematar lo que en su momento no pudieron concretar los expresidentes Andrés Manuel López Obrador, Enrique Peña Nieto, Felipe Calderón, Vicente Fox, Ernesto Zedillo o Carlos Salinas de Gortari. Todos ellos soñaron con callar a los periodistas, muchos de los cuales han caído bajo amenazas o, en el peor de los casos, asesinados. asesinados, dejando plumas vacías que la impunidad oficial jamás ha querido resolver. Hoy, lejos de los discursos banales y de la demagogia de micrófono, es un enfrentamiento frontal con los verdaderos problemas de la sociedad: la violencia desbordada, las desapariciones forzadas, la crisis en el sector salud, el colapso educativo y el combate real a la corrupción. Pero no, para este gobierno, la prioridad número uno es aplicar la garrotera de la censura para controlar no solo la Cámara de Diputados, el Senado y la Suprema Corte de Justicia de la Nación, sino también meter en cintura a los medios de comunicación. Quieren que la prensa nacional termine convertida en una réplica exacta de las conferencias matutinas de Palacio Nacional, ese espacio donde abundan y se aplauden las voces sumisas que adulan al régimen, mientras se sataniza a quienes exigen cuentas claras y exigen soluciones a los problemas que sofocan al país. A estos últimos, de inmediato los etiquetan como chayoteros o mercenarios. En cambio, a los abandonados a la adulación, que se ponen de tapete para lanzar preguntas a modo de inflar el ego al gobierno en turno, los premian y les dan trato VIP. Se les olvida que gobernar no es un favor, es una obligación y una responsabilidad constitucional que asumieron al buscar el voto popular. Ya basta de arrastrar las indignantes cifras de impunidad en los crímenes contra periodistas. El país no necesita jueces del bienestar, ni censores con micrófono. Requiere juzgadores imparciales que apliquen la ley sin mirar a quién, y políticos que estén a la altura de la crisis que enfrenta la nación. Es momento de dejar de lado las maromas mediáticas que solo buscan distraer a sus simpatizantes más cautivos, ignorando por completo que una enorme parte de la ciudadanía piensa muy diferente a quienes hoy ostentan el poder. Este es un mecanismo con garra, el pretexto perfecto para imponer multas millonarias, sancionar, amedrentar y censurar sin necesidades de presentar una sola prueba. Las pruebas las maneja el propio gobierno, quien será juez y parte de decidir quién es cuate y quién es enemigo, administrando el garrote según el nivel de incomodidad de la crítica. Hay que recordar al poder algo muy básico: los medios de comunicación no son, ni deben ser, una extensión del gobierno, son su contraparte, el contrapeso, indispensable para cualquier democracia que se respete. Como siempre se ha sostenido desde esta tribuna, ante cualquier información errónea existe el derecho de réplica. La labor periodística sería buscar argumentos, evitar las acusaciones sin sustento, y se fundamenta en datos duros. Si los reales al régimen quieren debatir, que lo hagan con cifras reales y no repitiendo como loros el mismo guión matutino. Si el gobierno quiere desmentir la información que circula en la radio y la televisión, que lo haga con documentos en mano, no con amenazas, multas o censura disfrazada de ley. De concretarse este atropello, no solo se les darán en la torre a las industrias de los medios, sino a los avances democráticos y a la libertad de expresión que tanto trabajo le costó construir a este país.
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0: Este ha sido el editorial de hoy viernes. Ya son las 3 de la tarde con 48 minutos. Vamos a la última pausa. Volvemos a la recta final de Libre Expresión.
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2: Ya son las 3:51 PM. Estamos en este último bloque de Libre Expresión. Tenemos mensajes que nos hacen llegar vía WhatsApp al 953-137-4318 y nos comentan: buenas tardes, con respecto a la contaminación auditiva, deberían regular los negocios que tienen sonidos muy fuertes durante todo el día. Parece competencia, es muy molesto. Y otro mensaje igual referente a este tema: ¿y qué pasará con la contaminación ambiental y auditiva proveniente de sonidos en comercios y perifoneros? Ojalá se atienda. Que de hecho, Gerardo, este tema ya se atiende por parte de la Procuraduría Ambiental. Hemos dado a conocer las sanciones que hay a algunos comercios que tienen este sonido fuerte, además de que hay una solicitud o un mensaje en cada uno de los comercios que utilizan pues algún sonido de música para que pues nivelen este volumen.
3: Sí, y no hay que denunciarlos a la Procuraduría Ambiental del Ayuntamiento de Huajuapan de León en redes sociales para que ellos intervengan y verifiquen los decibeles que se están realizando en los establecimientos comerciales, que ya hay sanciones, como bien lo refieres, y también en el tema de perifoneros ya van contra ellos también a partir del próximo lunes.
2: Que estamos buscando de hecho este número telefónico de la Procuraduría Municipal del Medio Ambiente, que es el 953-114-1449. Lo vuelvo a repetir, 953-114-1449, por si usted pues quiere llamar y realizar algún reporte. Dando lectura a otros mensajes: buenas tardes, soy una ciudadana de Santa María Xochitlapilco. Una observación: ¿por qué nada más dicen que va a venir la presidenta Claudia y todo se pone muy activos? Limpian carreteras, pintan topes y en la planta están haciendo limpieza. Eso debería de ser siempre. También otro mensaje: hola, buenas tardes, hoy me di cuenta que están arreglando los baches y desperfectos del mal trabajo que han hecho, y todo porque va a venir la presidenta. Y los maestros, ya basta de disturbios, que le reclamen a Calderón y al gobierno que les hizo daño. Además, a ellos no les importan los niños ni Oaxaca. Por su culpa nuestro estado no progresa por tantos bloqueos y protestas. No hay inversiones de otros países porque no hay seguridad. Qué vergüenza que todos se enteren de que Oaxaca es un estado inseguro y es controlado por la CENTE y otros bandos criminales. Bienvenida a la presidenta Claudia Sheinbaum Pardo, que sobre este tema también la última visita que realizó aquí a la región de la Mixteca. Exactamente, Gerardo, pues vimos este tema de que se empezaron a arreglar las carreteras, los baches, y de hecho la misma presidenta lo comentó en su mensaje.
3: Así es, y esperemos que esto pues traiga beneficios, la visita de la presidenta, para que todos hagan bien los trabajos o reparen los mal, lo que se hizo de manera incorrecta.
2: Y ya por último, otro mensaje: ya sabía que iba a ser su editorial, tendría que ser del tema de la censura. Así es la mejor, siempre en contra de Morena, ya que los locutores se burlan, así es siempre. Pues son parte de estos mensajes que nos llegan.
3: Pues no sé en qué dice Morena, se tocaron todos los partidos políticos y se tocó con argumentos, así es que queda el editorial. Y no es en contra de un gobierno, es en contra de todos los que gobiernan y que su obligación es dar atención a la sociedad y no aplaudirles. Parte de sus comentarios, sus participaciones esta tarde. Es viernes y es momento de irnos con nuestra sección semanal.
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3: Lo bueno de la semana es esta visita de la presidenta Claudia Sheinbaum, que ya inició en territorio oaxaqueño. Mañana estará presente en eventos masivos en Santo Domingo, Tonalá y Huajuapan de León. Y esperemos que la visita de la presidenta siga generando el desarrollo de la Mixteca, ya que si le va bien a la Mixteca, le va bien a todos. Lo bueno de la semana.
1: Lo malo.
3: Lo ocurrido el día de ayer en la agencia Santa Teresa con la detención de este presunto delincuente, quien fue sorprendido realizando el robo o el desmantelamiento de un pozo de agua en la agencia Santa Teresa, donde pues ya los pobladores, las autoridades de Santa Teresa y de Vista Hermosa desconfían de las instituciones responsables de impartir justicia. Por ello, dicen, es mejor exhibirlo porque parece que la ley no se aplica.
1: Lo feo.
3: La muerte de 4 atletas, 4 deportistas tras participar en eventos deportivos con motivo de la Guelaguetza 2026 que terminó este lunes, el segundo lunes del cerro, donde ya al dirigirse a sus comunidades pues lamentablemente sufrieron un accidente en donde perdieron la vida y enlutaron a 4 familias. Y de esta forma concluimos este espacio de libre expresión cuando ya son las 3:56 p.m. Agradecemos el favor de su atención y como siempre recordarles que sigan en sintonía de la mejor 105.3 de FM mañana a través del sistema radiofónico informativo Radio Huajuapan. En Facebook estaremos transmitiendo los pormenores de la visita de la presidenta Claudia Sheinbaum Pardo. Esta tarde agradezco en la operación técnica
4: Dalia Martínez.
3: En la operación digital, Cindy Reyes. En la conducción,
2: Brenda Villarreal.
3: Agradezco a Víctor Santos. Le saludo Gerardo Cruz. Continúe en sintonía de la mejor.
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1: Hola, hola, ¿qué tal? ¿Cómo estamos? Muy buenas tardes. Bienvenidos a este programa, a este espacio, a este momento. Soy Gabriel Espinosa Rojas y aquí te acompaño en este instante. Vámonos rápidamente con Jorge Celedón, Josy Cuen, Jorge Medina. Y ahora viene Edén Muñoz, Cristian Castro y después Josh Favela con La Jarra y antes Osadía. Así es que vámonos y al ratito, en punto de las 5 de la tarde, Conexión Grupera, viernes sonidero. No te lo pierdas.

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10: Son las 4:15.

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1: Ya son las 4 de la tarde, 4 de la tarde, 4 con 22 minutos y estamos contentos, felices porque por fin es viernes. Al ratito estaremos poniendo música sonidera para que ustedes bailen, para que ustedes se preparen allá en casita, vayan por la botana, comiencen a partir los quesitos, la carne ya comiencenla a marinar para que en media hora, poquito más, la pongan ahí en el asador con la bocina a todo volumen. Y si ustedes dicen, mi Gabo, no te puedo mandar mensaje de audio porque estoy asando la carne, no se preocupen, de una vez mándenme el mensaje de texto para que al ratito lo enviemos a manera de saludo sonidero en el programa de Conexión Grupera. No somos profesionales, pero lo hacemos justamente de tal manera que todos pasemos un rato agradable, feliz. Bueno, vámonos con esto. Es la mera ley, se llama Déjalo Así.
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7: Son las 4:31.

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Todos y cada uno de ustedes. Sean bienvenidos todos y cada uno de ustedes a este programa de Conexión Grupera. Estamos iniciando con el saludo para todos y cada uno de ustedes, amigos nuestros, que nos invitan a ser parte de su tarde en este viernes 31 de julio 2026. Saludándoles con muchísimo gusto desde la cabina número uno de la Mejor FM, amigo y servidor Gabriel Espinosa Rojas les va a estar acompañando en este programa 100% sonidero. Ahora con la música, ya iniciando con todos los saludos que nos están enviando a través del 953-109-9143. Gracias a toda la gente que se conecta con nosotros de diferentes puntos de la República Mexicana, más allá de nuestras fronteras. Muchísimas gracias. La invitación para que se vayan reportando poquito a poquito, nos vayan diciendo quiénes nos están escuchando, dónde nos están escuchando. Y también, ¿qué canción quieren que este programa suene fuertecito? ¡Vámonos! ¡Vamos a iniciar, señoras y señores! ¡Vamos a iniciar con esta rolita que nos han solicitado! ¡Allá para la gente de Zapotitlán, Palmas! ¡Iniciando en esta tarde! A través de la Mejor FM.

Ya estamos de regreso, señoras y señores, disfrutando de la música que tenemos preparada para todos y cada uno de ustedes. Saludotes con mucho gusto para mi queridísima amiga Claudia Martínez, que hoy está escuchándonos y ya nos está solicitando su tema. Muchísimas gracias a todos y cada uno de ustedes. Para don Ignacio Martínez, hoy está de plácemes, don Nachito. Para toda su familia que ya están sacando la barbacha. Están sacando la barba.

otra cosa, don Nachito. Vaya para usted y para toda su familia, un enorme saludo, Diosito lo bendiga y que siga cumpliendo muchísimos, muchísimos años más de parte de toda su familia que le quiere, le aprecia y le desea que hoy sea un día inolvidable para usted. Allá para don Manuelito Méndez, gracias Manuelito Méndez por estarnos sintonizando ahora mismo. Para el señor Carlos Arce, hoy también de Plácemes, muchas felicidades a Carlitos. Para Julieta Morales, Gabo, estoy cumpliendo años, mándame saluditos. Órale pues, muchas felicidades para ustedes. Recuerden que estamos en este programa en donde ustedes son los locutores, ustedes son las locutoras. Nos pueden mandar un mensajito de texto, mensajito de audio para ponerle su rolita como esta que vamos a escuchar ahora mismo, saludando a todos los amigos que nos están escuchando allá en Corral de Piedra. Saludos para ustedes. Vámonos. Para ustedes, dice. Para doña Brenda Martínez.

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2: Ya estamos de regreso en este programa de Conexión Grupera. Son las 17 horas 5 de la tarde, 18 minutos, y nos vamos adelante con más música, con toda la gente que nos está mandando mensajes aquí. El usuario 1329 nos manda mensaje, Gerson nos manda mensaje, la mejor nos manda mensaje. El buen amigo Enrique Lima también nos está mandando mensaje. Gregorio Lucero, saludos Gregorio, buena tarde. La terminación 358. Saludos para toda la gente de Tejupan, de la Unión para Civi, allá en San Francisco, California. Saludotes pues para ustedes. Vámonos con un mensajito o dos. Dos nos da tiempo. Órale pues, dos canciones continuas. ¡Vámonos!

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1: Viernesito rico, compadre. Viernes sonidero. Gabo Mix en cabina. Compadre, saludotes a toda la banda, a todos los amigos aquí en la Unión Americana, los amigos de Chicago, doña Evita, Moisés Martínez, mi compadre Abelardo, que anda allá en Guajolotitlán, compadre, para Casimiro, para el buen amigo a Gregorio también, por supuesto, para toda la banda en Guajuapan, Don Fulge, Vania, Dominita, Camila, María en Santa María, Suchislapil, Coña Susi en la colonia Altavista de Juárez, el buen amigo Kevin, para mi compadre Saúl en sus 18 morenas, para mi reinota Jaciel, un besote hasta Dallas, Texas, también para doña Conchita en Tezotlán de Segura y Luna, para su familiar que también es de los taxis de Tezotlán, para toda la banda, compadre, vámonos con el siguiente tema, ya sabes, a ponerle todo el ritmo, toda la candela a tu amigo de siempre, el Disturbio, rock and roll, ¿bailamos?
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0: con esta rolita. Allá para el tremendísimo Disturbio.
1: Dale, dale suave.
0: Y para la chiquita bebé, allá en Dallas, Texas.

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Buenas tardes, lindos radioescuchas de La Mejor, ya iniciando Conexión Grupera en este bonito fin de semana para todos. Un día lluvioso aquí en la Tierra del Sol. Mando un saludito ahí al amigo Disturbio, ahí para Gregorio Lucero, para los amigos de Acatlán de Osorio, para los amigos de Camotlán, para el Chafongo, ahí para el señor Francisco Sosa ahí en Tianguistengo, y también para la señora Fausta Torres, para su señor padre, el señor Martiniano Torres Sánchez. Y nos vamos con un bonito tema ahí del Longe Moco. Excelente tarde para todos. Yo los escucho aquí en la Colonia El Calvario. Saludos, Gabo.

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5: Ya estamos de regreso, señoras y señores, complaciéndole con todo gusto a toda la gente que nos está marcando al 953-109-9143. A la gente que nos está escuchando en Mariscala de Juárez. Muy buenas tardes, amigos, allá en Mariscala de Juárez, que se la estén pasando muy bien. Allá para el buen amigo Edgar, el tremendísimo Edgar, que ahora mismo dice que salió por la botana. Órale, pues, me da gusto. Para toda la gente de Zapotitlán Palmas, que se la sigan pasando de lo mejor. Ya les complacimos. Fue la primera canción que les pusimos y seguramente se pusieron a bailar. Para mis amigos de Santa María Yu, Magdalena Tetaltepec, amigos allá en Chila de las Flores, Puebla, allá para Don Poblano. ¿Cómo se encuentra Don Poblano? Le mandamos un saludote hasta ese lugarcito de Chila de las Flores, Puebla. Vámonos, pues, allá para todos los amigos que ahora mismo nos están escuchando fuerte y clarito, para el tremendísimo Enrique Lima, dice.

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0: 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Ya estamos de regreso en Conexión Grupera.

0: de poner la cumbia del ferrocarril, estamos escuchando Conexión Grupera. Un saludo para la amiga Disturbio, para la amiga Mari, para Conchita Martínez, un saludo para la amiga Bernardo, un saludo para el amigo Casimiro. Un saludo para todos los compañeros que escuchan Conexión Grupera. Que tengan todos un bonito fin de semana. Gracias.
1: Cabito, buenas tardes. Aquí la familia Lucero Vivar del Bronx, Nueva York. Ya reportándonos aquí de la cancha del voleibol aquí en Nueva York. A veces me mandas unos saludos para mis papás, allá en Esquitepé, doña Socorrito, don Benítez, para mis compadres, mis hermanos.
2: No se diga más, mi estimado brother. Parece que te dieron un balonazo. Se cortó ahí la comunicación, pero te mandamos un saludote. Saludos allá para Logan, Mateo, José, Cristi y Lupita, allá en Lomas de San Gabriel. Pues ya estamos en la recta final, señoras, señores, en esta parte final de Conexión Grupera, viernes con música sonidera. Nos despedimos pues con estos últimos temitas para que ustedes los disfruten allá en casita. Nos vamos, dice.

0: Las 18 horas 6 de la tarde, ya nos vamos, señoras y señores. Último temita con saludos allá para don Jorge y también para el tremendísimo Ángel, para el buen amigo Martín Hernández, que está de plácemes, ya lo decíamos hace ratito, también allá para toda la gente de Acatlán de Osorio, Puebla, para el tremendísimo Martín Rivera, que se la pase lo mejor, Martincillo, Fran López, allá en Tlaxiaco, saludcita de la buena, y saluditos de los buenos. Ya nos vamos, yo soy Gabriel Espinosa Rojas, y nos vamos con este último tema, ¡báilalo, suénale!
1: ¿Sabes quién manda?
0: Allá para don Benja y toda su familia.

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0: 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La tolerancia. Tomás Mann dijo: la tolerancia es un crimen cuando lo que se tolera es la maldad. Discriminar es fácil, tolerar es complejo. Discriminar es un acto de soberbia, de orgullo mal enfocado. Porque no fuimos nosotros los que escogimos el color de nuestra piel o el lugar de nuestro nacimiento. Tampoco escogimos el nivel social de nuestra familia, ni tenemos que ver con la cultura donde nos criamos o el idioma que hablamos. Estos son accidentes naturales en los que no podemos intervenir. Otros actos como escoger un equipo de fútbol o profesar determinada religión o ser parte de cierta cultura es un derecho inalienable. Y ese derecho a decidir sobre nuestras vidas está limitado por el derecho que otros también tienen a existir dentro de sus propias normas o decisiones. Aprender a respetarnos mutuamente, eso es tolerancia. Y una de las herramientas de la tolerancia es el diálogo. Le invito a utilizarlo. 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
1: Son las 6 en punto. 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